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1: El nuevo Sol 106.7, líder en variedad. Feliz ombliguito de la semana, dímelo Jay-Z. Y comenzó el party, baby. Y hoy vengo cargado de muchos regalos para ti. Te voy a llevar a ver a Don Omar, a Shakira, y te voy a fuletear el tanque. Así que no te puedes despegar porque te voy a decir cómo te vas a ganar todos esos premios. Tú sabes quién es el más que regala en las noches. El party con Dímelo Jay-Z. Estamos activos, baby. Quiero que me llames ahora al 305-570-0106 para que me digas de dónde me estás escuchando ahí y enviarte un saludito. Y en menos de 4 minutos vengo con música de Bad Bunny, Yeliel y Luis Enrique. Y te voy a decir cómo ganar las entradas para ver al rey Don Omar.
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1: Bueno, cuando suene Bandoleros de Don Omar, me llamas al 305-570-0106.

0: El Nuevo Sol 106.7, líder en variedad. Dímelo, es Jay-Z. Y quiero enviarle un fuerte abrazo a todos mis hermanos venezolanos por lo que acaba de ocurrir. Me acabo de enterar y me están llegando muchos mensajes. Les voy a dejar en las redes sociales algunos numeritos de que pueden comunicarse, ¿sabes? Si un familiar que esté por allá y necesita los números de emergencia, se los voy a subir en nuestras redes sociales, el Sol 106.7 FM. Y también me pueden llamar al 305-570-0106, ya que me han enviado muchos mensajitos, saben que están en mis oraciones. Y quiero felicitar a Nilsa Cabán, que fue la ganadora para ver a Don Omar. Y en esta hora también vengo regalándote las entradas para ver a Shakira. Cuando suene La Negra, Luna Negra de Rey Ruiz, me vas a llamar y te vas a ir a ver a Shakira. Y me vas a llamar al 305-570-0106.
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0: 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Dímelo, baby. El Jay-Z, estamos activos. Hoy ombliguito de semana. Y yo les dije que soy el más que regala en las noches el party con Jay-Z. Y le tengo entradas para Shakira, para Don Omar, y te voy a fuletear el tanque. Y quiero felicitar a Fanny Suárez de Homestead, que fue la ganadora de los tickets. Y ahora vengo regalándote también para Don Omar. Cuando suene la canción Dile de Don Omar, me vas a llamar al 305-570-0106. Y quiero enviarle un saludito a todos mis choferes de Uber y Lyft que están conectados ahí conmigo. Y también a Rosa, que está conectada a través de la aplicación La Música. Descárgala tú también, porque ahí me puedes escuchar en cualquier parte del mundo. Y le envío un fuerte abrazo a todos mis hermanos de Venezuela. Fuerza, están en mis oraciones. Y si necesitan algo, me pueden escribir en las redes sociales, que ahí tengo los números de emergencia, ¿ok? 305-570-0106.
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0: El nuevo Sol 106.7, el líder en variedad. Feliz ombliguito de la semana. Dímelo, es Jay-Z. Estamos activos, baby. Quiero enviarle un fuerte abrazo a Dayana Camacho, que está. Te envío todas mis oraciones para ti, para toda tu familia allá en Venezuela, y a todos mis hermanos venezolanos están en mis oraciones. También quiero felicitar a Irina, que fue la ganadora de los tickets para ver a Don Omar el 12 de marzo en el Casella Center. Pero no te despegues de mí, porque yo vengo regalándote todas horas. Te lo dije, que te voy a llevar a ver a Don, a Shakira, y te voy a fuletear el tanque. Así que llámame ahora al 305-570-0106, que te voy a fuletear el tanque. ¿Y cómo te vas a ir a ver a Shakira? Facilito. Cuando suene Yandel 150, me vas a llamar aquí al 305-570-0106 y te voy a regalar las entradas para que veas a Shakira. Llama ahora para Fuletante el Tanque. Estamos activos, baby.
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0: 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Dímelo, baby, es Jay-Z. Happy Wednesday, ombliguito de semana. Qué rico pasarla aquí contigo. Y hoy, la mayoría se quedó esperando los aliens en el partido de Brasil. Hasta cerraron el espacio aéreo. Y muchas personas, aunque no lo crean, estaban curiosos. Querían ver si era una realidad lo que ha dicho esa vidente. Pero el único alien que llegó ahí fue Neymar, que el estadio se quería caer cuando entró a jugar. Y lo más lindo fue cuando se terminó el partido, que fue a compartir y abrazar a su familia. Y felicidades a la ganadora Carolina Miranda de Pembroke Pines, que se ganó las entradas para ver a Shakira. Y en esta hora también vengo regalándote más entradas para Shakira. Cuando escuches la canción Baile Inolvidable de Bad Bunny, me vas a llamar al 305-570-0106 y las entradas son tuyas.
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0: verdad, estamos activos, baby. Estoy acá leyendo sus mensajitos porque estaba hablando con... Estoy poniendo las redes sociales disponibles para todos mis hermanos venezolanos que estaba leyendo sus mensajes. Saben que están en mis oraciones. Pronto me pueden escribir al DM para que me den toda la información porque me están escribiendo muchas de las personas y los estaba aquí leyendo. Quiero felicitar a la ganadora que se va a ir a ver a Shakira. Eira, felicidades. Y ahora sigo regalándote más entradas para que vayas a ver a Shakira cuando suene la canción de Víctor Manuel. ¿Qué habría sido? Me vas a llamar al 305-570-0106 para que te vayas a ver a Shakira.
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0: 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Happy Wednesday, baby. Ombliguito de la semana. Dímelo, es JC. Y estamos activos. Quiero enviarle un saludito que están de visita en el 305 a Larisa y a Elena desde Brasil, que vinieron a ver el jueguito hoy. Se quedaron con las ganas de ver a los aliens, pero como les dije, el alien que vino hoy fue Neymar, que jugó y todo ese estadio se quería caer cuando entró Neymar. Así que, Larisa y Elena, bienvenidas al 305 y disfruten, que estamos en la temporada del Mundial y aquí hay party 24-7 y el mejor party lo pongo yo aquí en el Sol 106.7 FM. Y recuerda descargar la aplicación La Música, que ahí me escuchas en cualquier parte del mundo. Y vayan a nuestras redes sociales, el Sol 106.7 FM, que le dejé un videíto de Carol anunciando que falta un mes para su Trópico Jetta Tour. ¡Estamos activos, baby!
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0: Buenos días, familia hermosa, mis bombones. Buenos días, buenos días, buenos días. Feliz jueves, el viernes chiquito, así se le llama al jueves. Gracias por despertar con el vacilón de la gatita. Muchísima información y obviamente, señores, despertar. Desde ayer estamos viendo estas noticias que nos llegan desde Venezuela. Luego de estos terribles terremotos, 7.2, 7.5, desastre total en algunas ciudades de Venezuela. Y nosotros pues obviamente abrazamos el pueblo venezolano. Venezuela, te abrazamos. Sabemos tu desesperación. Muchas personas con familiares, obviamente, en Venezuela hay sectores que parece que cayó una bomba atómica. Wow. Todo desaparecido. Leer las noticias de lo que está pasando en Venezuela, de verdad es una tragedia de gran escala. Y nosotros siempre estamos dispuestos a ayudar. Te vamos a decir cómo tú puedes ayudar también al pueblo venezolano. Así que dame 10 minutitos, te voy a dar toda la información. Gracias por despertar con nosotros. Buenos días, Alex, ¿cómo estás?
1: Good morning, gatita.
0: Llegaste muy colorido hoy.
1: Yes.
0: Está súper, súper colorido. Buenos días. Sandy llegó con los colores de México, que oye, tremendo juegazo ayer.
1: Yes.
0: Tremendo juegazo. Mira, todo el mundo, nadie secuestraron, ¿verdad? En el estadio ayer.
2: De lo que yo vi, del partido de Brasil, todo bien.
0: Excelente juego, juegazo el de Brasil también con Escocia. Tenemos muchísima información. Así que dame 10 minutitos. Y obviamente lo de Venezuela tiene a uno como que consternado. Uh-huh. De verdad que tú tienes que vivirte cada momento porque tú no sabes qué vaya a pasar. Y hay cosas que tienen que ver con la naturaleza que no están en nuestras manos, ¿ok? Así que dale gracias a Dios que estás vivo, que vas camino al trabajo, que tienes salud, que tu familia está contigo, porque es desesperante lo que uno lee. Tú sabes lo que es tú ver todo destruido, gritar el nombre de tus familiares y no encontrarlos.
2: Wow.
0: Está al carajo. O sea, eso es terrible. Así que Venezuela, te abrazamos. Dame por lo menos hasta las 6:10 para darte toda la... Hasta las 6:13 para darte toda la información. Acá en el vacilón de la gatita revisamos carreteras.
3: Tenemos accidente en Palm Beach County. Si vas por la I-95 dirección sur antes de la salida 52. Tres carriles están bloqueados. Es un delay de 30 minutos.
0: Vamos con la ayuda humanitaria. Dame hasta las 6:03 y yo te voy a decir a ti dónde tienes que ir a ayudar a nuestro pueblo venezolano. Estás con el vacilón
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2: El Nuevo Sol 106.7, el líder en variedad. Son las 6:13 y aquí estoy puntualita para darte toda la información también para poder ayudar a nuestros hermanos venezolanos. Hoy no existen fronteras, hoy somos un pueblo. Así que Venezuela, vamos a ayudar desde aquí, desde Miami. Antes de eso, déjame darte, hay muchísima información, déjame darte. Hay una dirección para que ustedes vayan a buscar alimentos totalmente gratis en nuestra zona hoy hasta la 1:00 p.m. en nuestro condado Miami-Dade. Y esto también te lo decimos para tu beneficio. ¿Cuál es la dirección, Sandy?
3: 2755 Southwest 37 Avenida Miami.
2: Mira, no está de más jugarse la loto, a ver si uno pues se pega con unos pesitos. Ahí la loto subió un pelín más para el sábado, Lex. ¿En cuánto está?
4: Do you feel lucky, Miami? El Mega Millions para el viernes está a 489 millones. El Powerball para el sábado está a 348 millones. Y la loto también para el sábado está a 5.75 millones de dólares.
2: Mira, esta tragedia en Venezuela, dos terremotos terribles, uno de 7.2, el otro de 7.5. Ya como sabemos, al menos 32 muertos, más de 700 heridos. Y lo peor de todo es que se espera. Dicen que esto, la cantidad es alarmante. Dicen que esto va a seguir subiendo. Ya aviones de rescate han salido al área de Venezuela. La Guaira, cercanito ahí a Caracas, es el sitio más afectado. Dicen que no hay nada. O sea, que eso quedó, que no hay nada. Parece que cayó una bomba ahí. Wow. Hay réplicas, obviamente ustedes saben que luego de terremotos hay réplicas también. Y nada, declararon el estado de emergencia. Se envió un mensaje a la nación. ¿Qué yo te puedo decir? Vamos a ayudar entre lo que podamos desde acá. Sabemos que ustedes que tienen familiares en Venezuela, la desesperación, o sea, los abrazamos, le tratamos de dar como que esa palmadita de apoyo. Y desde acá podemos ayudar. Mira, hay diferentes sitios que nosotros vamos a estar compartiendo, que son sitios ya verificados, que te puedes sentir tranquilo, porque hay que ver también que hay mucha gente mala que aprovecha estos desastres para hacer horrores. Así que mira, recolección para ayudar a nuestros hermanos venezolanos. La primera que te voy a dar es en el 10815 Northwest y la 14 calle, Miami, Florida 33172. Te la repito otra vez. Recolección para ayudar a nuestros hermanos venezolanos. 10815 Northwest 14 calle, Miami, Florida 33172. Obviamente, siempre para este tipo de desastres se ha contado con el Global Empowerment en el Doral, que es el 1850 Northwest en la 84 Avenida número 7.
3: Número 100,
2: porque son como storage. Sí, número 100, sí. Esto es en el Doral, te lo voy a repetir. El Global Empowerment en el Doral, 1850 Northwest, 84 Avenida número 100. Y obviamente saben que también pueden contar con la Cruz Roja Americana. Okay. Cualquier cosita que ustedes necesiten saber, acá estamos a las órdenes en el Vacilón de la Gatita. Cualquier persona que se quiera unir para ayudar, estos micrófonos también están disponibles, siempre y cuando sea una información ya verificada, a través del 305-570-0106, Sandy.
3: Bueno, y también están diciendo que obviamente ya en la área del Doral se está haciendo diferentes organizaciones para poder ir a hacer estas donaciones, que cuando ya estén la información exacta, porque dice que va a haber una para en la tarde, te vamos a decir la hora y

0: increíble. Son las 6:17. Gracias por despertar con el vacilón de la gatita. Mira, nos pueden escribir también. Ahí tenemos la plataforma del texto. Tenemos también la plataforma del mensaje de voicemail. Es el mismo numerito, el 305-570-0106. Bueno, tenemos que seguir, señores. Los partidos anoche. ¿Vieron el partido de México?
1: Yo comencé a verlo y me quedé dormida. Es que estaba demasiado lactante. De hecho, no puedo. Pero estuvo buenísimo. México ganó 3-0. Tremendo partido.
0: Sí. El de Brasil contra Escocia 3-0. Uh-huh. Hoy, Curacao contra Costa de Marfil. Ecuador contra Alemania. Japón contra Suecia. Paraguay contra Australia. Y Turquía va contra Estados Unidos. Me imagino que ese es el que viene tardísimo en la noche.
1: Ese es el
0: que uno no va a poder ver. Prepárate. ¿Qué premios tenemos? Pues tenemos para ti las entradas para que vayas al concierto de Don Omar, las entradas al concierto de Shakira. Tenemos también los almuerzos del vacilón de la gatita y que no se me queden los $50 de gasolina, que esos son los que te voy a regalar próximo a eso de las 6:25 en el vacilón
1: de la gatita.

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2: Líder en variedad, son las 6:25. Estamos listos a darte gasolina. Son $50 cortesía de la rubia Cari Pérez por Tanking Hyundai. Pero antes, mira, no sabía que hay una hondureña, ¿verdad? Uh-huh. Que se llama Karol G.
3: Y acaba de nacer.
2: Oye, eso.
3: Es baby número 11 para esta familia en Honduras. Wow. Dice que este padre y madre
2: Dios
3: ya tienen.
2: Santo.
3: Con esta niña son 5 varones, 6 mujeres.
2: ¿Te ganaron, Lex?
4: Sí.
3: Pero que ellos siempre parece deciden ponerle, le han dado con poner nombres artísticos o de deportistas, porque le pusieron a la niña Karol G. Uh-huh. Pero dicen que también tienen hijos que se llaman Mbappé. Uno se llama Mbappé, otro se llama Messi.
4: Oye, Drogba.
3: Exacto.
4: Un futbolista.
2: ¿Cómo?
4: También, futbolista. Drogba.
3: Drogba. Okay. Entonces dice que la última fue la niña y le puso Karol G. Y dicen que este va a ser, dijo, este es el último. Mi mujer después de aquí ya no tiene más babies.
2: Imagínate con 11 hijos, señores. Óyeme, 11 muchachos.
3: 11.
2: Para bendición. Criar, para alimentar. No, los hijos son una bendición. Yes. Pero 11 es una súper bendición.
3: Claro.
2: No, 11 muchachos.
4: Oh my God.
2: Mira, hablando de bendiciones, ya se prepara para este gran estreno y me encanta. Visa Rap con My Towers. Ellos van a lanzar ya próximamente lo que es sesión número 42. Y aparte de eso, lo que me gusta mucho es que este lanzamiento va a llegar de una iniciativa benéfica. ¿Por qué? Porque varios artículos que van a ser utilizados durante esta producción van a ser subastados y todos los fondos van a ser destinados al Centro Artístico y Solidario Argentino Casa. Es una organización que apoya proyectos culturales y sociales, así que me parece muy bien. No lo he escuchado, si te soy honesta. Tengo que ver cómo se escucha Bizarrap con My Towers. Es sesión número 42. A ver si también te ponemos un pedacito para tu consideración. Vamos jugando por $50 de gasolina. El 25% de las personas guarda esto debajo de la cama. A. Las maletas. B. Zapatos. C. Las cajas viejas por $50 de gasolina al 305-570-0106. Te las repito. El 25% de las personas guarda esto debajo de la cama. A. Maletas. B. Zapatos. C. Cajas viejas. Tú me dices cuál de las tres es la correcta y nosotros en el vacilón de la gatita te vamos a regalar, pues obviamente, $50 para gasolina mientras te vas disfrutando a More Courts. Esto es Coco 96.

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1: Son $50 que te vamos a regalar. Cortesía de Cari Pérez, la rubia para gasolina. Atentos a eso de las 6:45. Mira, de momento no se sabía y entró al terreno de juego Neymar. Aquello se quería caer. Y te lo vamos a contar acá en el vacilón de la gatita. También atentos porque no se puede confiar ni en las cajeras en los supermercados. Dios. Le tumbó a este anciano el billete ganador. Y esto fue en un Walmart. Te lo vamos a contar a eso de las 6:45. Que Dios me los proteja por ese camino. Tenemos la información para ayudar a Venezuela. A las 6:45 te vamos a decir otra vez las direcciones para que puedas hacer tus trámites, tus arreglos, para que puedas llevar artículos de primera necesidad. ¿Y cuáles son esos artículos de primera necesidad? También te lo vamos a contar acá en el vacilón de la gatita.
2: Estamos contigo, Venezuela. 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
1: Carretera, ¿cómo están? ¿Fluyen con normalidad? ¿Accidente se reporta? Y si se reporta accidente, ¿en dónde es?
3: En Palm Beach County, si vas por Military Trail, dirección sur, llegando a Summit Boulevard, el carril de la derecha está bloqueado. Es un delay de 10 minutos.
1: Mira, normalmente a esta hora ya estábamos marcando 84, 83 grados la temperatura. Está en los 79.
4: Wow, está raro.
1: Sí, súper. Eso estará bien. Estará bien. Sí.
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Estás con el vacilón de la gatita. Cuando finalice Ozuna con una aventura, tengo información importante para ti. ¿Dónde ayudar a Venezuela? ¿Qué es lo que tienes que llevar para ayudar a Venezuela? Estamos también con los $50 para gasolina, cortesía de la Rubia Cari Pérez de Potanquín Hyundai. Dame dos minutitos.

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1: Líder en variedad, gracias por despertar con el vacilón de la gatita. Abrazamos a Venezuela. Información importante para poder ayudar desde acá, desde Miami. Te vamos a dar hasta ahora dos sitios que ya están, direcciones certificadas ya, que son seguras para tú poder enviar tu ayuda. Una de ellas, Recolección para Venezuela, 10815 Northwest, 14 calle, Miami, Florida, 33172. Y la próxima es en El Doral.
2: Y la próxima es El Doral, el Global Empowerment Mission, que es 1850 Northwest, 84 Avenida, número 11, Doral. Y también tengo otra que acaba de estar a través de las redes sociales que subieron, que es con la organización AFE. Uh-huh. Y esto, la dirección es 6090 Northwest 84 Avenida Miami.
1: Mira, de hecho, estos centros de acopio siempre tienen una lista de los artículos que ellos necesitan de primera necesidad, pero para decirte más por encimita, mira, agua embotellada nunca está de más. Lo que es artículos no perecederos como atún, pollo o sardinas en lata. Lo que son galletitas saladas, leche en polvo o fórmula de bebé. Si la solicita también el centro de acopio, comida para bebé, artículos de higiene, o sea, jabón, shampoo, pasta de dientes, cepillo de dientes, papel higiénico, toallas sanitarias, pañales, toallas húmedas, desodorante, primeros auxilios, eso, o sea, es necesario. Uh-huh. Lo que vienen siendo vendas, gasas, antisépticos, guantes desechables, curitas, analgésicos de venta libre, termómetros y otros artículos que son importantes a la hora de tú hacer un recogido. Pues mira, linternas, pilas, power banks cargados, cargadores para celulares, velas, fósforos. Yo sé que lo primero que tenemos es ropa, señores. Yes. Vamos a enfocarnos, yo creo que en este tipo de artículos que son tan necesarios. Sí. Y creo que es lo que se necesita de una.
2: De inmediato.
1: Así de inmediato. Uh-huh. Toda esta información te la vamos a colocar, obviamente, a través de las plataformas sociales. Mira, uno no puede confiar en nadie. Este señor es un anciano que le robaron una cajera de Walmart, el billete ganador. Yo no puedo creer esto.
2: Dice que...
1: Y lo mal quitado no luce.
2: Y el señor fue, obviamente, a Walmart a chequear su billete.
1: Pobrecito.
2: Y ella le dijo, mira, por la cantidad que es, no te lo podemos cambiar.
1: Pobrecito.
2: Aquí. Te voy a dar las instrucciones a dónde puedes ir a hacer reclamo. Y entre eso, ella agarra el ticket y se lo mete en la chaqueta. Sí. Le entrega los otros tickets al señor. Él sale, pero él cuando va al carro busca su ticket y uno no lo encuentra.
1: ¿Qué dicen un envejeciente qué edad?
2: No dice la edad. No dice la edad, pero entonces dice que él, you know, llamó a la policía y le dice, mira, yo estaba en tal sitio, tal sitio, y no encontró mi ticket. La policía llega al Walmart, chequean las cámaras y ven cuando la mujer está con el ticket.
1: Se lo embolsilló.
2: Y se lo metió.
1: Ay, ay, ay. Uh-huh. Se embolsilló.
2: Uh-huh.
1: El ticket ganador. Ay, ay, qué terrible, ¿ah?
2: Encontraron el ticket en el auto de la mujer y le regresaron el billete ganador al señor.
3: Qué bueno. Fuerte.
1: Lo mal quitado no luce, bebé. Son las 6:47. Mira, ayer jugó, pues obviamente, Brasil. Ganaron contra Escocia.
3: Yes.
1: 3-0. No aparecieron los extraterrestres por ninguna parte. Posiblemente dijeron, ay, no, esta gente en Miami son muy complicadas. Mira el tráfico como se pone. Mira lo caro que están las cosas. Vamos echando. Ni vamos a llegar. Yeah. Ni nos vamos a aterrizar.
3: Eso fue que lo cogió en tráfico. Le quedaron en tráfico estancado.
1: Mira, y entonces no se sabía porque él estaba lesionado. Yes. Y es que Neymar volvió a jugar a una Copa del Mundo por primera vez. Esto no pasaba desde Qatar 2022, ingresando en la victoria 3-0 de Brasil sobre Escocia. Así que así aseguran el liderato del grupo C con doblete de Vinicius Junior y un gol de Matheus Cunha. No sé si se pronuncia así el apellido, así es, Lex.
3: Sí, así. ¿Sí?
1: Y entonces estaban celebrando el
2: momento.
1: El momento que vienen a Neymar.
3: Que ni sabes cómo Neymar todavía está caminando de tantas cirugías que se ha hecho.
1: ¿Como
3: bien?
1: ¿Cuánta?
3: Como más de 3 en ACL en las rodillas, de verdad.
2: Lesionado,
3: hay que darle un aplauso, ¿verdad?
1: Papá, que es que mira, hay un refrán que dicen que querer es poder.
2: Yes.
1: Cuando en realidad tú anhelas algo con todas las fuerzas de tu corazón, tú tratas de tirar el resto. Mira, Tiger Woods.
2: Oh, exacto.
1: ¿No recuerdan el accidente que tuvo Tiger Woods? Que, o sea, eso fue como que aprender a jugar de nuevo, aprender a caminar, aprender a tener otra técnica. Así es, bebé. Son las 6:48. Me están fallando la trivia. La trivia está bien fácil. Es por $50 para gasolina. Te la voy a volver a repetir y te la voy a repetir suavecito. Escuchen el porciento. El 25% de las personas guarda esto debajo de la cama. A, maletas. B, zapatos. C, cajas viejas. ¿Qué es? Por $50. Al 305-570-0106.
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1: Me la están fallando, no puedo creer. No puedo creer que me están fallando la trivia por los $50 cortesía de Potanking Hyundai de La Rubia. Ok, mira lo que vamos a hacer. A las 7:05 te repito la trivia. Vamos a ver si se llevan los $50. Estamos comprometidos con el pueblo venezolano. Acaba de llegar Taimí. Se me acaba de ocurrir una idea donde todos nosotros podemos aportar nuestro granito de arena con artículos de primera necesidad para nuestro pueblo venezolano. Yes. A las 7:05 te voy a decir qué es lo que vamos a estar haciendo aquí en el vacilón de la gatita. Uh-huh. Así que bien atentos.
2: Y vamos chequeando carreteras a esta hora. Tenemos accidentes. Si vas por Miami-Dade 441 dirección sur, llegando a las 5 calle del Northwest, el carril de la izquierda está bloqueado. Es un delay de 10 minutos.
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1: Mire, a galleta limpia, a galleta mordida, pata y puño, estaban estos pasajeros que iban para un Carnival Cruise. Ay, y Dios. Esto fue aquí en el puerto de Miami.
2: Ay, Dios.
1: A pata y a galleta. Te lo vamos a contar a las 7:05. Pensaba que eso era el UFC.
0: ¿Cómo es? El UFC. 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

0: Queremos ayudar. Y nosotros en el vacilón de la gatita siempre estamos extendiendo la mano porque no sabemos de mañana si nos toca a nosotros, ¿me entiendes? Uh-huh. Y entonces lo que vamos a hacer es lo siguiente. Todo el mundo conoce el arepazo.
1: Yes.
0: Todo el mundo sabe dónde es el arepazo. Hoy vamos a enviar a Taimí. Taimí, pásame la dirección.
2: 10191 Northwest 58 Street. La doy bien despacito para que les dé tiempo a ponerla rápido en el GPS y la tengan ya seteadita en su teléfono. 10191 Northwest 58 Street, área del Doral.
0: Nosotros vamos a estar con nuestra unidad del Sol 106.7 en esta dirección y ustedes, antes de irse al trabajo, pueden pasar por un supermercado, pueden pasar por una farmacia, uh-huh, o a lo mejor lo tienen extra en su casa. Artículos no perecederos, medicinas, yep, gasas, agua embotellada, comida enlatada, atún, pollo, pañales para bebé, fórmulas para bebé, obviamente uh-huh, selladas. Y vamos a brindarte nuestra unidad y a Taimí para que lo lleves a esta dirección que Taimí te acaba de dar. Otra vez, repítemela.
2: 10191 Northwest 58 Street.
0: Sabemos que tú estás rapidito camino al trabajo. A lo mejor no puedes desviarte a nuestro centro aquí en el Doral, pero puedes pasar cerquita donde, claro, está Taimí en el arepazo, dejarle tus artículos de primera necesidad y nosotros responsablemente encargarnos,
1: yes,
0: a las 10 de la mañana, porque ellos abren a las 9, uh-huh, de llevarlos a dónde, Sandy.
1: Vamos a entregarlos en el Global Empowerment Mission en el Doral, que la dirección, por cualquier cosa, también puedes dejar los artículos ahí, 1850 Northwest 84 Avenida, número 11, Doral.
0: Así que, mira, comida para mascotas, baby foods, uh-huh, y obviamente medicina, alcohol, gasa.
2: Mira, hay otra idea que se me ocurrió. Ajá. Disculpa que te interrumpa. Si hay algún otro negocio, claro, que no puedan salir, ajá, que lo estén escuchando y que ya tengan que entrar y puedan donar algo, pues bienvenido. Yo paso por el negocio y lo recojo.
0: Eso. Señores, nos unimos. No hay frontera. No. Aquí hoy somos uno.
3: Exacto.
0: Hoy, o sea,
3: estamos,
0: somos uno. Uh-huh. Ok, así que vamos a ayudar. Y esta es la manera de todos como que aportar, uh-huh, un granito de arena. Y qué bueno poder usar este micrófono y este medio para ayudar a los demás. Esa también, claro, es nuestra, sí, encomienda.
1: Exacto.
0: Así que voy a dejarte toda esta información también a través de las plataformas, uh-huh, sociales. Información que ustedes tengan, que quieran usar nuestros medios, aquí también estamos a la disposición en el vacilón de la gatita. Mira, tenía $50 cortesía de Potanking Honda y me estaban fallando, mm-hmm, Sandra, me están fallando la trivia al 305-570-0106. Voy con Romy, buenos días.
4: Hi, buenos días.
0: Hermosa, ¿cómo tú te sientes hoy jueves? Que Dios te bendiga, ¿cómo estás?
4: Ay, todo bien, renovada, lista para el viernes, para ganarme esos 50 pesitos y dame un trago.
0: Ah, mira qué bien, ¿qué trago te quieres dar?
4: Creo que un shot de tequila, algo así.
0: Esta es de las mías.
4: Un mojito, algo.
0: Esta es de las mías, esta es de las mías. Mami, vamos jugando. Mira, dice que el 25% de las personas guarda esto debajo de la cama. A, maletas. B, zapatos. C, cajas viejas. ¿Cuál tú escoges?
4: Yo escojo maletas, porque yo lo hago yo misma. So, me imagino que debo estar en el
0: 25%. ¡Yeah! ¡Yeah! ¡Romy!
4: Gracias, wow.
0: Mami, empezaste bien casi el fin de semana. ¿Con qué estación ganas?
4: Claro, con 106.7, la mejor, el Sol de la gatita.
0: Esto es mío aquí. Mira, tenemos $100 que te vamos a regalar. ¿Con qué canción, Lex?
3: Vamos con el venezolano parcero Bailame Nacho Remix con Bad Bunny.
0: Eso, en el vacilón.

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1: Vamos, familia hermosa, si te perdiste la oportunidad de ganarte $100, relax. Yo te lo voy a volver a repetir, en 10 minutos comenzamos la mezcla del vacilón de la gatita. Es una hora completa donde no hay comerciales, donde te vas a desestresar con tantas cosas que estamos viendo, padre santo. Uh-huh. Mira, te vas a desestresar, la vas a pasar bien y atentos porque te voy a volver a repetir para dónde vamos a contribuir con ese granito de arena recolectando para Venezuela. Ok, Taimí va a estar con nuestra unidad en el área del Arepaso. Taimí, dame la dirección.
2: 10191 Northwest 58 Street. 10191 Northwest 58 Street.
1: El vacilón de la gatita y el nuevo Sol 106.7 ponen a tu disposición nuestras unidades. ¿Para qué? Para que tú lleves ahora un momentito artículos de primera necesidad antes de irte al trabajo. Uh-huh. Puede ser agua, medicinas, comida enlatada. Comida para bebés, comida para mascotas, medicina súper importante, casas, alcohol, antisépticos. Ahí va a estar Taimí. Y una vez a las 10 de la mañana, todos estos artículos van a ser llevados ¿a dónde, Sandy?
3: Al Global Empowerment Mission en Doral, que también puedes pasar ahí después de las 10 de la mañana, 1850 Northwest 84 Avenida número 100 Doral.
1: Así lo vamos a hacer con el vacilón de la gatita. ¿Estás listo, Lex?
4: Yes.
1: ¿Con qué vas a empezar?
4: Lo vamos con... Si no le contesto.
1: Si no le contesta, se desespera.
3: Vamos chequeando carreteras. A esta hora tenemos demoras. Si vas por lo que es Miami-Dade y 95 dirección sur, llegando a la 103 calle del Northwest, es un delay de 15 minutos por accidente. Así que maneja con cuidado.
1: Manejen con cuidado. Dame 10 minutitos. Okay. Comenzamos la mezcla del

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5: Si no le contesto, se desespera. Piensa que

0: 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Y otra opción también es 10815 Northwest 14 Calle, Miami.
1: Vamos a llevar

0: embotellada, compota de bebé, comida para mascotas, acomodando ese granito de arena de nuestra parte para poder ayudar al pueblo venezolano. ¿Dónde está Taimí?
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0: 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Son las 7:55. Es una hora de música continua. No hay comerciales para tratar de levantarte ese ánimo. Para ti que vas camino al trabajo, tantas cosas que se ven a través de las plataformas sociales. Estamos todos con el corazón. Tú sabes cuando tú agarras un papel de aluminio y como que lo estrujas. Estamos nosotros aquí diciendo, señores, cómo uno baila, cómo uno sigue, cómo uno anima, pero hay que seguir porque son muchos los que van camino al trabajo, que están también como que agobiados con tantas cosas feas que se ven a través de las plataformas sociales. Y yo creo que más allá de las palabras, si uno quiere pues hacer una diferencia, lo mejor es tener acción. Y por eso enviamos a Taimí a dar el paso. Tenemos como un centro de acopio móvil. Es móvil. Le enviamos para allá. ¿Por qué? Porque sabemos que vas camino al trabajo y posiblemente a lo mejor no puedes pasar por estos diferentes centros de acopio. Y qué bueno que podemos utilizar nuestra unidad para hacerlo. Mira, cada agüita embotellada que te lleves, cada barrita de proteína, cada compotita, cada cajita de pañales que tú le lleves a Taimí, tú estás haciendo una diferencia más allá de las palabras. Esto se llama tener solidaridad, se llama tener acción. La empatía es llevarla a una acción. Te prometimos diferentes direcciones también, que a lo mejor te quedan cerca para tú poder llevar estos artículos de primera necesidad y poder ayudar a Venezuela. ¿Y estos son cuáles, Sandy?
1: Ok, estos abren a las 10 de la mañana, el Global Empowerment Mission.
0: Por eso es que te enviamos a Taimí a la de paso, porque sabemos que tú vas para el trabajo y a lo mejor no puedes llegar hasta las 10 de la mañana y no puedes tampoco cuando salgas del trabajo.
1: 1850 Northwest 84 Avenida número 100 Doral. También tienes 6090 Northwest 84 Avenida Miami. 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
0: ¿Y dónde Taimí está?
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0: Venga acá, ¿quién se llamó los 100?
1: Pues Mario López.
0: Mario López tiene nombre de artista, de presentador. Mira, hay entradas al concierto de Don Omar, ya son para el próximo año. Puedes comprar a través de donomar.com, pero ¿con qué canción lo vamos a hacer, Lex?
2: Mira, nos vamos con la parcera Karol G, Si antes te hubiera conocido.
0: ¿Qué hubiera sido? Ahí está, así que cuando lo escuches vas a marcar el 305-570-0106.

0: 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Son las 8.6. Hay unas entradas al concierto de Don Omar y esas te las vamos a regalar cuando se escuche qué canción, Lex.
1: Vamos con... Si antes te hubiera conocido, Karol G, baby.
0: ¿Dónde está Taimi? Esperando esos artículos de primera necesidad para poderlos entregar a las diferentes organizaciones. Hay una aquí en el Doral. Sé que a lo mejor no puedes pasar por ella. La mayoría de estas organizaciones abren a las 10 de la mañana. Yes. Así que Taimi está en el arepaso. Agüita embotellada, comida para mascotas, comida para bebé, pañales, artículos no perecederos de primera necesidad, ajá, atún enlatado, pollo enlatado. Mira, analgésicos,

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1: Ayer celebró cumpleaños Messi, ¿verdad?
0: Ayer celebró cumpleaños Messi, 39 añitos. Y se fue viral una noticia porque ayer también nació una niña. Entonces parece que los padres son fanáticos de Messi y le pusieron
1: Mesía. Wow. Yo ella cuando crezca los demando.
0: Dicen que ya habían elegido otro nombre para Mesía, la niña, ajá, pero como ella nació el mismo día de la fecha de nacimiento de Messi, dijo, no, vamos a cambiárselo.
1: Mira,
0: Mesía.
1: Cuando colocamos los nombres de nuestros hijos, tenemos que recordar que es el nombre que van a llevar para toda la vida.
0: Sí, porque ahora se está viendo el trend que muchos chicos cuando llegan a los 18 años o cuando pueden, si le dan el permiso, se cambian el nombre.
2: O si no, que de hire a esa gente, contrate a esa persona que cobra $300 para escoger los nombres. ¿Te acuerdas que hablamos de eso también?
0: Sí, también.
1: En California.
0: No, platita.
1: Ay, qué cosa más grande.

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1: ¿Quién se llevó las entradas al concierto de Don Omar para el próximo año?
2: Esteban Granado.
1: Esteban, mira, ya las tienes contigo. Yes. Va a ser para el mes de marzo. Pueden comprar a través de donomar.com. Y yo tengo entradas acá. Otro concierto que viene es el de Shakira. Tengo las entradas al concierto de Shakira, así que bien atentos a esas entradas ya para el próximo fin de semana. Wow. Te lo vas a poder disfrutar una segunda función el día 2 de julio. Nice. En Ticketmaster consigues esas y yo te voy a regalar un par a eso de las 8:40. Gracias por haberte conectado con la mezcla una hora para tratar de despejar la mente ante tantas noticias que están saliendo. Mira, Taimi sigue en el arepazo. Yes. Ahí la vamos a tener hasta las 10 de la mañana para que tú le puedas llevar esos artículos de primera necesidad y nosotros encargarnos de llevarlos a los diferentes centros de acopio que la mayoría abren a las 10 de la mañana. Sabemos que muchas personas quieren ayudar, pero no tienen obviamente el tiempo para llegar por la hora en que abren estos centros. Así que agua embotellada, artículos de primera necesidad, ahí va a estar recibiendo Taimi. ¿En dónde, Sandy?
2: Y es 10191 Northwest 58 calle Gerald. Ya comenzó a enviar fotos, videos, timing de los oyentes llegando con los artículos.
1: Señores,
2: así que muchas gracias.
1: Y esto a mí me parte el corazón. Mira, porque yo puedo abrir este micrófono y puedo basar el show en, no sé, preguntar cómo se siente el pueblo venezolano. Pregunta estúpida para mí. Porque obviamente que en un desastre como este uno sabe cómo se siente el pueblo de Venezuela. Claro. Puedo abrir y empezar a, no sé, hacer 20 cosas. Pero yo creo que cuando uno tiene empatía y cuando uno quiere ayudar, lo que hace falta es tener la acción.
2: Yes.
1: Así que gracias por esa empatía que tienen ustedes de ayudar a nuestros hermanos venezolanos. A veces uno es tan malagradecido en la vida, se levanta y se queja de tantas cosas. Y cuando tú miras hacia el lado, hay alguien en peor situación que tú. Y cuando las cosas se hacen de corazón y son reales, ustedes las sienten. Así que gracias a todos los que están llegando donde Taimi a aportar ese granito de arena, a poder ayudar y nosotros a encargarnos de llevar estos artículos de primera necesidad a los centros de acopio. Atentos, mira, a las 8:40 nos ha caído un chisme. Yo traté de cambiarle la voz tanto y esto de Venezuela me tiene tan mala que ahora no se entiende ni lo que ella dijo. Pero a las 8:40 les voy a contar y esto tiene que ver con una relación extramarital.
2: ¡Ay, Dios!
1: Y compañeros de trabajo.
2: Ay.
1: Y lo que ella está preguntando, tú ni lo vas a creer. A las 8:40 te cuento en el vacilón
2: de la gatita.
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1: ¡Qué belleza! Cada cajita de agua que le están llevando a Taimí Dinamita en el Arepazo. ¡Qué belleza! Qué cada cajita de barritas de proteína, de energía que le están llevando a Taimí. Mira, sea lo que sea que tú puedas llevar, es una belleza que puedas contribuir con ese granito de arena. ¿Dónde está Taimí? Ayudando a recoger estos artículos de primera necesidad para Venezuela. La voy a tener ahí hasta las 10 de la mañana, así que aprovechen porque está cerquita de tu zona antes de que te vayas para el aeropuerto, antes que te vayas para el trabajo.
2: Pero también si trabajan allá, si trabajan allá también.
1: Aeropuerto también.
2: Claro.
1: Señores, porque yo tengo aeropuerto en la cabeza, no sé.
3: Ya,
1: locura. Me hacen falta vacaciones.
3: Viaje.
1: Ok, ¿dónde está Taimí? Dame la dirección.
3: 10191 Northwest 58, calle Doral.
1: Mira, esto yo traté de taparle tanto la voz que ahora como que ni se le entiende. Pero ahí yo te voy a colocar el audio de ella. Ella necesita ayuda. Ella tiene una calentura mala, ¿eh? Mira,
3: ay, Dios mío.
1: Ella necesita ayuda. Escuchen el chisme. Y yo te lo voy a también a decir.
4: Hola, buenos días. Me gustaría participar en el tema del día. Estoy pasando por una situación personal. Mi madre...
1: Ok, lo que ella está saliendo, mira, porque no se entiende. Ella tiene 49 años.
3: Yes.
1: Ella tiene 49 años y ella está en el coqueteo y en el chuleo con un compañero de trabajo hace 6 meses. Ellos no han tenido sexo, ellos no han tenido intimidad. Pero han estado, lo dijo ella, en el toqueteo. En el toqueteo, en el flirt. Ahora el tipo se va.
3: Yes.
1: Y entonces los dos son casados. Yes. Ambos están claros. Él le dijo, yo no voy a dejar a mi mujer. Ella le dijo, no, es que yo tampoco voy a dejar a mi marido. Y esto es lo que a mí me da como que gracia, porque lo que ella pregunta es, ¿me quedo con las ganas?
3: ¿O me tiro?
1: ¿O me tiro con tu tenis? Porque, Dios. O sea, ¿me quedo con esa curiosidad? ¿O nos damos un estrujón? Ay, o sea... Lex, ¿qué tú le recomiendas a ella?
2: ¡No!
3: ¡Ay! ¡Really!
2: ¡Mira, estoy conversando!
1: Que empiece, no, voy a empezar contigo. O sea, ¿qué tú le dirías a ella? Voy a abrir las líneas 305-570-0106.
2: El disclaimer, voy a decir el disclaimer antes de decir cualquier cosa.
1: Mira, y recuerden que sí, estamos hablando, o sea, y por eso yo traté de cambiarle la voz. Sí. Estamos hablando de dos personas ya que son casadas. O sea, ambas tienen compromiso.
3: Y todo.
2: Ustedes van a quedar aterrados, pero con todo lo que está pasando en este mundo, uno vive una vez y mañana no se sabe.
1: No, mentira. ¡Mentira! ¡No! ¡No! ¡Mentira!
3: ¡Que se lance!
1: ¡Mentira! ¡Mentira!
2: Con Biblia en la mano me voy de clavadito.
1: ¡No! Lex, no te creo. ¿Cómo tú vas? ¡No!
2: Ay, no, Dios, es que la vida es una.
3: ¡Oye, que la vida es una!
2: Y vive mucho, sí, pero se muere una vez.
3: No dijo eso.
2: Si lo mío no está muerto, hay que aprovechar.
1: No, yo me tengo que ir a una canción. Embuste. Loco, ¿qué te comiste? ¿Qué te tomaste?

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1: Yo he quedado, mira.
2: No, yo no puedo
1: nunca
2: creer.
1: Yo quedé mala.
3: Oye, eso okay. Me puso a sudar a mí. Estoy sudando.
1: 305-570-0106. La señora tiene 49 años, ¿verdad? Mm. Tiene 49 años, lleva 6 meses de flirt con un compañero de trabajo. Ambos están claros. Él le dijo, ni yo voy a dejar a mi mujer. Y la señora le dijo, y yo no voy a dejar a mi marido. Pero están en el toqueteo, en ese chuleo, en esa cuestión. Entonces ahora el tipo se va. Y ella dice, me quedo yo con las ganas de comerme este dulce.
3: El bizcocho.
1: Este bizcocho, me lo como. O le dejo ahí en la vitrina. ¿Quién está en la uno?
2: Liliana.
1: Liliana.
4: Hola, buen día, ¿cómo están?
1: Hey. Bien, mi cariño, bello, Liliana. ¿Qué tú dices? ¿Que se tire o que deje eso ahí y no se meta en camisa de once varas?
4: Pues si ella no lo comentó con más nadie, pues yo lo haría.
1: ¡Oh!
4: Si lo dijo a alguien, yo no lo haría, porque si se lo comentó a alguien, ya perdió.
1: Bueno, se lo acaba de decir al pueblo de Miami completo, porque...
4: ¿Entiendes?
1: Nos enteramos todos aquí ahora.
4: Yo estoy convencida de que si ella no lo dijo, pues ella se puede comer su pastelito callada. Okay. Pero si ella lo dijo, ya perdió.
1: ¿Cuál es el nombre tuyo?
4: Sí. Yo soy Liliana de Miami, de Colombia.
1: Liliana, un abrazo, cariño. Liliana dice, el que come callado, mira, come dos
4: Exacto.
1: veces.
4: Exacto.
1: Ay, Dios.
4: Exacto.
3: Hasta postre.
4: Ay, Lex, a mí me da mucha risa tu sonrisa.
1: Dios mío, yo creo que la mujer, mira, mami, yo creo que la mujer no ha escuchado lo que les contestó.
3: Estoy aprovechando riéndome porque voy a llorar después.
4: Lo que sucede es que cuando uno abre la boca, pierde. Pero uno puede hacer todo en la vida, pero bien calladito.
1: Ahí está.
4: Cuando calladito, uno se sonríe y ya.
1: Ahí está. Y aquí no pasó nada. ¿No? Un beso, mi corazón hermoso. Que Dios te bendiga. ¿Quién tengo en la dos?
3: Silvia, la parcera.
1: Silvia.
5: Hola, gatita.
1: Hey. Silvia, gran poder de Cristo aquí.
5: Bueno, bastante triste por lo de Venezuela.
1: Sí, horrible.
5: Solidarizo con mis amigos venezolanos.
1: Amén. Abrazamos a Venezuela.
5: Y bueno, amén, así es. Uh-huh. Esto, bueno, yo tengo un dicho que dice, no hagas lo que no quieras que te hagan a ti.
1: That's true.
5: Entonces, la verdad, pienso que está, primero, súper mal lo que ella está haciendo. Uh-huh. Segundo, yo no continuaría con él. Esto es un chipeo.
1: ¿Un chipeo?
5: Esto es un chipeo.
1: ¿Qué es un chipeo?
5: Esto es un chipeo.
1: Chipeo en colombiano, ¿qué significa?
3: Ve, no sé, chapeador, ¿cómo?
5: Como...
3: ¿Un bufeo?
5: Como un...
3: ¿Pasatiempo?
5: No, como un game,
1: como... un juego.
3: Ah, ok,
1: un juego.
3: Ya,
5: ajá.
3: Ya.
5: Como un juego, sí, como algo
1: apuntar
5: eso
1: aquí.
5: Pasajero.
3: Chipeo, ¿sabes de qué parte de Colombia es, ve?
5: Mi esposo es de Barranquilla.
3: Ah, sí, ok.
5: Yo
3: sí.
5: Soy de Honduras.
3: Y es colombiana por inyección, entonces.
5: Por inyección. Pero sí, no lo haría, la verdad, que no haría lo que no quiero que me hagan a mí.
1: Gracias, entonces, corazón.
5: Eso, no comparto eso.
1: Te abrazo.
5: Bueno, los quiero
1: gracias.
5: Mucho.
1: Mi reina, un beso. Dios te bendiga. ¿Quién está en la uno?
2: Está Tati.
1: Ay, Tati.
3: Date quieta, hombre.
1: Tati.
6: Usted, yo voy a empezar a promocionar el business de mi jefe aquí. 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
1: Ok, ¿qué pregunta hacemos por las entradas al concierto de Shakira Sanz?
2: Ok, ¿cuántos años tiene ella?
1: Ah, mira, eso es fácil. La que está en el chuleo.
2: Yes.

0: A través de Ticketmaster.com revisamos carreteras. ¿Cómo está todo?
1: Tenemos accidentes si vas por el 826 dirección oeste, llegando a la 67 avenida del Northwest. El carril de la izquierda está bloqueado.
0: Nosotros estamos recogiendo esos primeros artículos de primera necesidad. Taimí está en el Arepaso. Exactamente, dame la dirección para que le lleves. Mira, artículos no perecederos, comida enlatada, comida para mascotas, comida para bebés, pañales, toallas sanitarias, antiséptico, jabón. La dirección
1: 10191 Northwest 58 calle Doral.
0: A ponernos la manita en el corazón y a tener empatía para ayudar a nuestros hermanos venezolanos.
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0: A las 9.05, la próxima semana vamos para tu trabajo. Te voy a dar una clave para los almuerzos del vacilón de la gatita. 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

0: 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Atentos porque estamos en las tres pegaditas. A las 9 hay una tarjeta de $50 cortesía de Cari Pérez la Rubia. 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Mira, Taimí sigue en el arepazo. Pues se nos ocurrió esto tempranito en la mañana, cómo podíamos ayudar a nuestros hermanos venezolanos y más allá de las palabras, son las acciones lo que cuentan. Así que gracias a los que siguen llegando donde Taimí a dejarle esos artículos de primera necesidad. La mayoría de los centros de acopio abren a las 10 de la mañana y se le hace un poquito complicado a ustedes que entran a trabajar tempranito. Ok, los que están cerca del arepazo pueden pasar donde Taimí. Nosotros estamos poniendo a disposición nuestra unidad y nos encargamos de estos artículos de primera necesidad, llevarlos a los diferentes centros de acopio. La dirección donde está Taimí va a estar hasta las 10 de la mañana. ¿En dónde?
1: 10191 Northwest 58 calle Doral.
0: A través del Instagram del Sol 106.7 FM. Nosotros te hemos dejado diferentes direcciones y te hemos dejado también la lista de artículos que puedes llevar de primera necesidad. Yo creo que esto no es algo que... esto es algo sentido común, ayudar,
1: ¿verdad? A la comunidad.
0: A la comunidad y qué mejor que aportando ese granito de arena. 9.6, mira, parece que Taylor Swift de hecho sí se va a casar en Nueva York, Lex.
2: Sí.
0: Parece que es ahí.
1: Sí, porque todo el mundo estaba diciendo, no podemos creer que ella, porque rum es que se va a casar en el Madison Square Garden, que lo vaya a hacer ahí. Pues parece que sí, porque ya sacaron los permisos. Dice que estaban pidiendo permiso a lo que era la ciudad, específicamente la área de Madison Square Garden, que está el permiso para bloquear toda esa área. Del 2 de julio hasta el 4 de julio, porque va a haber un tremendo evento el 3 de julio, que es cuando se está diciendo que es la boda de Taylor Swift y Travis Kelce. Y que supuestamente ya le pidieron a la policía también que los permisos para que estén disponibles y que también ya pidieron un event planner que pusieran un tent grandísimo, grandísimo afuera. Entonces todo el mundo dice que ya esto es confirmando que sí se va a casar Taylor Swift ahí. Y también ya confirmaron que muchos de los compañeros del equipo de Travis Kelce están llegando a New York, lo que es el 2. Están reservaciones en los hoteles around Times Square. So dicen, se va a casar ahí.
0: Como dice, la boda de ella tiene que ser la mejor. Mira, ven acá, a pescozones, a patá, a mordía, hasta las extensiones de pelo volaron. En la pelea que se formó, 16 vetados de Carnival Cruise tras una pelea, eso fue en el puerto de aquí de Miami. De hecho, la oficina del sheriff también dijo que ninguna de las familias quiso presentar cargos contra la otra. Pero ahí hay un video que está publicado y está corriendo a través de todas las plataformas sociales donde se ven estas personas empujándose, pateándose, lanzándose puños. Resultado, pues Carnival incluyó a estas 16 personas en una lista de prohibido navegar con ellos.
1: Oh, wow. ¿Tú sabes que te quitan el derecho? No puedes, I'm sorry. Y me imagino que ya en otros cruceros tampoco lo van a dejar viajar porque esos nombres van a estar en una lista.
0: Mira, más allá de que no puedan viajar, el papelón que están corriendo por todas las redes sociales y también por algo bueno no es.
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1: 50, son 50 que te regalamos en este momento al 305-570-0106. Ve marcando cuáles fueron las tres que sonaron a partir de las 9. Mientras que vas camino al trabajo, deseamos que tengas un jueves increíble, espectacular. Que a pesar de todas las cosas que estamos viviendo, puedas tener un día, como diría Karol G, amazing. Cuéntame, ¿cómo están las carreteras?
2: Vamos chequeando por aquí a esta hora.
1: Vamos, Karol G, ese video que...
2: Sí. Sí. Love it. Tenemos tranque Broward. Si vas por la I-95 Express dirección norte, llegando a la salida 39, que es Sample Road, el tranque llega hasta la salida 41. Es un delay de 15 minutos.
1: Mira, este señor de Pembroke Pines se ha dañado el récord. Yep. Y eso, tenía un buen trabajo porque es un conductor de FedEx. Y tengo entendido que a los conductores de FedEx les pagan bien. O sea, tienen buena, la compañía tiene buenos beneficios. Yes. Más allá, o sea, olvídate la paga, los beneficios. Pues mira, aparentemente robo mayor, hurto y fraude organizado a las 9:25. Te vamos a contar qué fue lo que hizo el don. Ay, te vamos a dar también la dirección para que vayas a buscar alimentos totalmente gratis. Te vamos a decir cuáles son los artículos de primera necesidad que se necesitan para Venezuela. Y hay una nueva herramienta y esto me encanta. Atención a todos los padres de niños con autismo. Uh-huh. Hay una nueva herramienta que ustedes como padres pueden usar en caso de necesitarla. Y tiene que ver con los niños con autismo. A las 9:25 te lo contamos. Estás con el vacío.

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2: 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Son las 9.25. Gracias por despertar, por tratar así de tomarte ese cafecito en esas principales avenidas que están un poquito complicadas. Uh-huh. Aunque no hay clase, ese tráfico se pone horrible. Gracias por estar con el vacilón de la gatita, levantándote el ánimo con esta noticia tan desastrosa de Venezuela. Desde que llegamos tempranito, estamos recogiendo artículos de primera necesidad para nuestros hermanos venezolanos, como te he escrito a través de las plataformas sociales, más allá de las palabras. Uh-huh. Lo que hace falta es la empatía y la acción. Me he quedado, de verdad que se me llena el pecho de orgullo.
3: Yes.
2: O sea, gracias por esa conexión que tenemos, que cuando el vacilón de la gatita moviliza, ustedes responden. Ahí están llevándole esos artículos de primera necesidad a Taimí, que se encuentra en el Arepaso. ¿Por qué? Porque la mayoría de estos centros de acopio abre a las 10 de la mañana y porque nosotros entendemos que muchas personas quieren ayudar, pero se les hace imposible por el trabajo.
3: Uh-huh.
2: No pueden llegar a estos centros de acopio y lo que vamos a hacer es que vamos a utilizar nuestras unidades, nuestro equipo, que sea esa conexión entre ustedes y los centros de acopio. Ahí está Taimí en el Arepaso, recibiendo esos artículos de primera necesidad para llevarlos luego a las diferentes organizaciones sin fines de lucro que se han unido para ayudar a Venezuela. Taimí está hasta las 10 de la mañana. Todavía tienes tiempo de llegar. ¿En dónde, Sandy?
3: 10191 Northwest 58 calle Doral. Y de ahí ella va a arrancar para ir a dejar todos estos artículos al Global Empowerment Mission, que puedes también tú pasar por ahí. 1850 Northwest 84 Avenida número 100 Doral.
2: Mira, ya sabemos que dos terribles terremotos han destruido a Venezuela, que hay centenares de personas desaparecidas, que el sector más afectado es La Guaira, que siguen subiendo los muertos, siguen subiendo los desaparecidos, que hay desesperación.
3: Yep.
2: Y nosotros queremos que ante esto tan horrible que está pasando, tratar también de motivarte porque vas camino al trabajo y de hacer que a lo mejor puedas como que... Chica, ¿qué te digo? Como que tratar de sentirte un poco mejor. Para nosotros los medios también se nos hace difícil porque somos también seres humanos.
3: Yes.
2: Y dar este tipo de información no nos jode.
3: No, exacto.
2: O sea, sí. Es que no se puede decir de otra manera, caballero. Ustedes me disculpan mi español correcto, ¿verdad? O sea, sí.
0: Plain and simple.
2: Es bien difícil.
3: Plain and simple.
2: Es difícil. Y entonces estamos sacando también pecho ante una situación que es bastante incómoda para todos nosotros, donde no existen fronteras. Somos uno y vamos por Venezuela, como lo hemos hecho por tantos países que han pasado desastres, ¿no? Tantas amistades venezolanas que tenemos en común. O sea, tanta gente venezolana que escucha a diario y que nos apoya a través de pues del medio, ¿no? Así que nada, de hecho, nos ponemos también a disposición personalmente. Si tenemos que ir a buscar artículos de primera necesidad para nosotros llevarlo, ahí también estamos nosotros. Siempre digo, más allá de las palabras, en estos momentos lo que cuenta es la acción. Hay una distribución de alimentos en donde, Sandy.
3: Tienes hasta la 1 de la tarde para buscar los alimentos. Miami-Dade 2755 Southwest 37 Avenida Miami.
2: Los sorteos de la
0: Loto. Claro,
2: yo sé que está todo el mundo con el mismo. Vamos.
0: Do you feel lucky, Miami? El Mega Millions para hoy, viernes, está a 489 millones. El Powerball para el sábado está 348 millones. Y la Loto para el sábado también está 5.75 milloncitos.
2: Mira, este señor está enfrentando acusaciones de hurto mayor y fraude organizado. Yes. Un señor ya de 43 años, para que agarre vergüenza.
3: Exacto.
2: Caballero, ¿cómo usted se daña el récord así?
3: Epa.
2: Aparentemente fue arrestado, supuestamente robó 31 mil en productos de Apple mientras estaba realizando las entregas acá en el sur de la Florida, y esto es un residente de Pembroke Pines.
0: Oh, wow.
2: Hasta ahora eso es lo que están diciendo.
3: Exactamente, dice que esto ocurrió el 28 y 29 de noviembre, o sea, estamos hablando del año pasado, y ahora es que están saliendo todas estas noticias del arresto. Dicen que en el video se ve cuando una camioneta se retrocede a donde está el remolque de este señor y se para ahí por unos minutos minutos y esto fue en Pinecrest. Dice que cuando él fue a las diferentes paradas, como que notaron que se estaba demorando demasiado en estas paradas y que los registros también de tiempo no eran las mismas fechas como lo reportaban. Wow. Entonces chequearon las cámaras y vieron todo esto y dicen que fue un total de $31,000 en productos de Apple.
0: Oh, wow, el hombre quería poner su propia tienda.
2: Sí, parece que sí. ¿Y ahora la va a poner? Sí.
0: Sí.
2: Mira, padres que tengan niños con autismo, esto me fascina porque yes. desde el primero de julio uh-huh. hay una nueva herramienta para buscar a menores desaparecidos en el espectro del autismo. Uh-huh. Esto es sumamente importante. Se llama Spectrum Alert y es un sistema estatal diseñado para reducir el tiempo de respuesta que tienen las autoridades y aumentar lo que son las posibilidades de encontrar a niños de manera rápida y segura.
3: Ustedes wow. saben que tenemos sí. el Amber Alert. Cuando yes. alguien desaparece, uh-huh. Mandan el Amber Alert. Este específicamente es el Spectrum Alert para niños con autismo, que le deja saber automáticamente al oficial que este es un niño que tiene autismo, que no se va a poder comunicar, que entonces están tratando también que es... las mismas personas se pueden registrar a través del Spectrum Alert y va a ser como una comunidad que va a estar alerta a ver, exacto. okay, este niño tiene autismo, vamos a estar pendientes si vemos o así se comunican a través de esta aplicación. Dice que puedes registrarte en el Florida Department of Law Enforcement en el website, así eres parte de esta comunidad cuando comience.
2: Ya lo que malo es este café. ¿Aquí cambiaron la harina de café o qué bola? ¿De dónde tú sacaste este café?
3: Lex, ¿tú hiciste el café?
2: ¿Tú hiciste
0: no,
2: el café,
0: hoy sí no, porque ayer sí estaba bueno, me quedó bueno ayer. Yo no lo hago tanto.
2: ¿Tú sabes lo que es? ¿Cómo es que se llama la cosa esa prieta que echan en la carretera cuando están poniendo...
0: petróleo, eso es de que ustedes...
3: Ah, sí, el que le tiran a la carretera.
2: Es como que este café

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1: 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Mira, ella tiene 49 años, nos envió un audio. Traté de cambiarle la voz y le cambié tanto la voz que no se entiende. Bueno, anyway.
2: Te pusiste un tapo.
1: No, de verdad. Sí. Quieren oír cómo me quedo, de verdad, oye. Bueno, anyway.
2: Eso es uno de los marcianos entonces que está supuesto llegar ayer.
1: Entonces, la situación es la siguiente. Ella tiene 49 años y ella está en pleno flirt.
3: Ay, Dios.
1: Con su compañero de trabajo. Uh-huh. Llevan 6 meses. No han tenido intimidad.
3: No.
1: Ellos llevan 6 meses en el toqueteo, en el flirt, 6 meses. Sí, ambos son casados.
2: Uh-huh. Se han
1: ambos
2: mucho,
1: son ¿sí? casados. Espérate, nene, relájate. Ambos son casados. Entonces ahora él se va. Y a mí me han preguntado en este show, mira, si yo debo de seguir en una relación sí. tóxica, si yo debo de viajar a un good time. Uh-huh. Pero a mí nunca me habían preguntado lo que ella quiere saber. Si ella ese caramelo se lo come o lo deja pasar.
3: Exacto.
1: Porque eso es lo que ella está preguntando.
3: Sí.
1: Ella dice, me quedo con la duda. O sea, ambos somos casados y estamos claros, ambos hemos hablado. Ni él va a dejar a su mujer, uh-huh. ni yo voy a dejar a mi marido. Señores, pero escuchen qué vaina es esta. Entonces, nosotros quedamos sorprendidos con la respuesta del ex temprano.
2: Ay, mi madre.
1: Yo no sé si es con todas estas cosas que estamos viendo a través de las redes sociales que este tipo me lo han cambiado.
2: Uh-huh. El marciano me cogió y me cambió anoche.
1: Pero entonces, yo le estoy preguntando, ok, Lex, ¿qué tú piensas? Y él me dice, bueno, que la vida es una. Y que le dé, ¿qué es esto?
2: Es que un buen flan no se da desperdicio, hombre.
3: Oye, ¿cómo es mi?
1: ¿Dónde está la mujer tuya que tú te estás expresando de esa manera?
2: Oh, my God.
1: Mira, él lo dice y hace como que
3: lo que me espera.
2: Oh, my God.
1: Sandy.
3: Mira,
1: ¿para qué tú te vas a meter en camisa de 11 varas? ¿Para qué tú te vas a buscar esos
3: Exacto.
1: problemas en tu vida?
3: Exactamente,
1: chica,
3: para
1: hombre,
3: que
1: no.
3: eso no vale la pena, honestamente. Mm. Ya, ok, tuviste el flirt, uh-huh. estabas en el coqueteo, ya él se va, let it go, move on. Y lo que tienes que enfocarte ahora es por qué tú llegaste a ese punto.
1: Hay
3: ¿me
1: algo,
3: entiendes?
1: Mira.
3: En tu relación.
1: Hay, exacto. Hay algo, amiga mía, que está faltando
3: yes.
1: o que está pasando en tu relación uh-huh. para tú haber cruzado una línea como esa. Uh-huh. Es lo que entiendo yo, porque cuando tú estás comprometida, yeah. enamorada. Uh-huh. Cuando a ti te llenan en todos los aspectos, yep. tú no llegas Mm-mm. hasta ahí.
3: No.
1: ¿Me entiendes?
2: Bueno, sí,
1: cuando eso pasa, hay algo que está mal en tu relación.
3: Yep.
1: No te sientes valorizada, no te sientes uh-huh. amada. O sea, ¿qué es lo que está pasando? Tienes que como que analizar. Y al final del día, no hagas lo que no te gusta que te hagan.
3: Eso mismo.
1: ¿Entiendes? Es lo que veo yo. Oye, meterte en una relación donde te están diciendo, ni voy a dejar a mi mujer,
3: esto
1: yo,
3: es una aventura.
1: Mi mujer, eso es una aventura. O sea, ¿para qué tú llegar hasta
2: una
1: ahí,
2: aventura.
1: Chica?
2: Una aventura.
1: ¿Para qué meterte en camisas de 11 varas? Mm. ¿A quién tengo ahí? ¿Eneldo?
4: Feliz miércoles.
1: Amén.
4: A jueves hoy.
3: Jueves.
1: Eneldo, tú estás borracho, ¿eh?
4: No, estoy pedido con esa pareja, como dice la muchacha, están chispeando. Cuando chispeando es cuando hay como conexión y uno está coqueteando con algo.
1: Ok.
4: Está mal de ambas partes, está muy mal eso, porque si usted es casado, respete uh-huh. a su mujer.
1: Ahí está.
4: Pero si ya hay besuqueo, hay vaina, ya, ya.
1: En el doctor es dominicano.
4: Sí.
1: Yo no sé por qué tú me dices eso y yo no te creo.
4: No,
1: perdóname. O sea, lo tengo que decir, yo no te creo cuando me estás hablando.
3: Sí, porque él comenzó diciendo no, que no lo haga y después dice, bueno, pero si ya llegaron a ese punto, ¿por qué no? Entonces,
1: mira, por entradas al concierto de Don Omar, te voy a hacer una pregunta en 10 minutos. Diversos estudios sobre infidelidad indican que entre el 35 y el 60% de las aventuras extramaritales comienzan ¿en dónde?
2: Ajá.
1: En el work. Encuestas laborales muestran que aproximadamente 8 de cada 10 personas ha sentido atracción por alguien del trabajo en algún momento. Mira, es que a veces tú compartes más con las personas del trabajo que hasta con tu familia.
2: Eso sí, verdad.
1: ¿A ustedes no les ha pasado que hay gente que como que llevan tanto tiempo trabajando que hasta lindo los ves?
2: Sí, fíjate. Eso es lo que tú ves todos los días.
1: Exactamente.
2: Sí.
1: Mira, aproximadamente 1 de cada 3 trabajadores,
2: ajá.
1: escuchen las estadísticas, ha tenido una relación romántica o sexual con un compañero de trabajo. Ah. Algunos estudios indican que entre el 45 y el 55% de las personas ha experimentado algún tipo de conexión emocional inapropiada fuera de la relación. ¿Quién está en la 1?
3: Carmen.
1: Carmen, ¿cuánto lleva, Sandy? Ok, Carmen.
5: Hola.
1: Hola, guapa, ¿cómo estás?
5: De maravilla.
1: Esa actitud me gusta. ¿Qué le dices tú a la
5: Mira,
1: muchacha?
5: Yo le digo que ya ella llegó a ese punto, porque si no estaba feliz en su relación, uno cuando ya uno llega a ese punto de que está coqueteando con alguien, algo porque no se siente apreciado en su casa, porque en la casa no le están dando a uno lo que uno se merece y ya uno busca la atención en otra parte. Así que si ya ella llegó a ese punto, que se coma ese pedazo.
1: ¡Ay,
5: porque
1: Dios!
5: No va a llegar ahí. Sí, que se lo coma ya, que pruebe. Una vez al año no hace daño.
1: Ah, no, usted está con

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1: 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Gracias por despertar con el vacilón
2: de la gatita.
1: Siguen llegando las ayudas donde está Taimí en el arepazo. O sea, de verdad que yo sigo viendo los videos.
3: Se me hace
1: como un nudito, ¿verdad? Gracias. Todos somos Venezuela, abrazamos el pueblo venezolano, contribuimos con la ayuda que ellos necesitan en este momento, más allá de palabras. Es ayudar, es acción, así que ella todavía se encuentra. Estás a tiempo de llegarle, va a estar hasta las 10 de la mañana en el Arepaso. Uh-huh. ¿Tienes la dirección del Arepaso, Lex?
3: Eso es en la 10198 y la Northwest 58 calle en Dorado.
1: Ahí, para que lleves artículos de primera necesidad. ¿Sí? Luego del show, personalmente vamos a ir a entregar estos uh-huh. artículos, así que muchísimas gracias. ¿Tú sabes qué? Que hay una oración que dice que Dios ayuda al dador alegre.
3: Eso, y mira que nada más, bella, yes, nada más toca una persona que comienza a hacer lo que están haciendo para que vengan miles y miles de gente, porque eso es lo que está pasando. Comienza una persona, después viene la segunda y después todos.
1: Así que entregan. Gracias a toditos lindo, los que están cooperando uh-huh. con Venezuela. Wow. Los centros de acopio abren a las 10 de la mañana uh-huh. y entonces por eso estamos sirviendo de vínculo con nuestras unidades para que dejen estas ayudas y nosotros llevarlas. Son las 9:49, gracias por estar con el vacilón de la gatita. Atentos, porque hay entradas al concierto de Don Omar. 305-570-0106. 49 años tiene ella. Ambos están casados. Ella tiene un flirt con su compañero uh-huh. de trabajo. Han sido claros uh-huh. que pues ninguno de los dos va a dejar su relación. Y ella se ha quedado, porque no han tenido sexo, uh-huh. como con el deseo de saber si se tira o no se tira.
3: De clavado.
1: Lex dice, dale, la vida es una. Yo te digo que no te metas ahí. No te metas en camisas de once varas. Si hay algo que está fallando en tu relación, es momento de tú analizar tu relación. Y si no eres feliz, mejor déjalo. Y quédate sola y haces lo que te da la gana, ¿sí o no?
4: Exactamente. La llamada 7.
1: ¿La llamada 7?
4: Sí, la 7, por favor.
1: Vacilón, buenos días. Hola.
5: Hola, amor.
3: ¿What?
5: ¿Adivina quién?
1: ¿Quién?
4: La mujer.
3: Espérate, espérate.
5: La Blandi.
1: ¡Hey! ¡Hey!
4: No salgas corriendo, Lex, ven para acá.
1: Good morning. Yeah. Hola.
5: Good morning, my dear.
1: Sí,
5: cuéntame. Óyeme. Ajá. Yo aquí en el dentista, yo estoy escuchando.
1: Ay, Dios.
5: Uh-huh. ¿Cuál es la explicación ahora? Bueno, si él lo va a hacer, será ojo por ojo. Ponte a ver cómo llega a la casa hoy.
4: Ay, Lex.
1: Lex.
4: Ella está en el dentista.
5: A ver cómo tú llegas a la casa.
4: Y está escuchando a través de la aplicación la música.
3: Ay, ay, ay.
4: Y tú, ay,
1: ¿tú escuchaste lo que Lex dijo entonces al aire? De que la vida es una y hay que gozársela.
5: Sí, hay que gozarse. Yo me la voy a gozar. Espérate.
1: Hello,
5: que llegue él a la casa.
1: Hello, diablo. Mira. Pero mamá. ¿No? Chica, esto es para entretener. Esto es show. A lo mejor no lo dijo. Lo dijo de la boca para afuera.
3: Es que uno tiene que tener cuidado.
5: Yo no. Yo, si él lo hace, yo lo hago. Ponte para lo tuyo, Ale.
1: Ay. Gracias, mi corazón. Estamos.
3: Oh my God. I love you.
1: Ok, momento de una pausa.

0: como estás en el dentista. Y pobrecita, tenía una semana. Ay, ay, ay, con dijiste, el dentista, qué suerte con
1: dijiste,
0: el dentista.
1: Ella en el dentista no sí, va a estar escuchando.
0: Sí, no, y ni va a poder no, hablar. Y mira, oh my, no, ¿usted cómo me hacen eso?
1: Lisa, yo me lo imagino ella en el dentista con los headphones puestos. Ven lo que dice el ex.
0: Oh my God.
1: Aquí tengo en la uno. Dame, no, espérate. ¡Aló!
2: Hay que ponerle. ¡Mi mujer me gobierna!

0: Ay, Lex.
1: Mira, amiga.
2: Ay, Dios.
1: Es malo reírse del mal ajeno.
0: Pero es que él se lo busca.
1: Gracias por marcar. Un abrazo. Gran poder de Cristo. ¿Quién está al lado?
3: Angelina.
1: O sea, que están llamando para hacerte bullying. Sí, sí, buenos días. Hola.
4: Hola, buen día.
1: Ok, cuéntame, cariño. ¿Para qué estabas marcando? Aló.
4: Ok, me gustaría opinar, primero que todo.
1: Claro que sí.
4: Por supuesto.
1: ¿Cuál es tu opinión, mi amor?
4: Bueno, yo pienso que, yo creo que al final del día, en el fondo sabemos que eso es como una calentura del momento, o sea, es puramente físico. ¿Sí? Y que una vez que te sacas las ganas, la magia se esfuma. O sea, que lo único que te queda en el pecho, exacto, lo único que te queda en el pecho es como ese cargo de conciencia horrible, porque la realidad es que nadie quiere tirar a la basura años de estabilidad y pues obviamente un hogar construido por un rato de aventura, así que...
1: Niña, qué bello tu habla.
4: Que no lo haga.
1: ¿Qué edad tú tienes, mamá?
3: 49.
1: 33. ¡Qué hermoso! Lex, mira, es momento de que tú te quedes calladito. Mira, no hables, Lex. Cállate.
4: Sí, ya. Yo creo que sí, porque va a tener problemas con su esposa.
1: ¡Ah! Esa vaina me gusta. Mi mujer me gobierna. Gracias, guapa.
0: Ay, Dios.
1: Ok, ¿quién está acá? ¿Quién está? 305-570-0106. Esta nuevecita, Raúl Alejandro. ¡Hola!
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1: Ok, ¿qué pregunta hacemos por las entradas al concierto de Don Omar, Sandy?
2: ¿Dónde estaba la mujer del ex?
1: No, vaya.
2: Que estaba escuchando a través de la aplicación la
3: sorpresa.
1: Música. Si tú supieras lo feo, mira, vamos a necesitar. Si ustedes mañana viernes no escuchan a Alex acá, alguien que tenga un efficiency para restar. Alguien que tenga. Sandra, ¿cuántos cuartos tú tienes en tu casa?
2: 3.
1: Mira, en casa cabe.
3: Hasta en el garaje.
1: Yo te apuesto con Duque. En casa cabe, en casa cabe. En casa tú cabes, yo te acepto, yo te abro las puertas de mi hogar.
3: En la casita del perrito.
1: Porque a ti hoy te van a botar.
3: O botar o llego con un ojo morado por ahí.
1: Ay, uno tiene que tener mucho cuidado cuando lo que uno habla, bebé. Sí. Tú no sabes.
3: Es que mira, a veces uno como tenga al lado, o sea, pienso en voz alta.
1: Ya, okay.
3: Y entonces a veces se me olvida las cosas que uno piensa en voz alta y se me salen. Entonces,
1: imagínate a ella como esposa escuchando a su marido decir, date el gustazo. Total. Solo la vida es una, papi.
3: Ay, Dios mío. Yo ni me lo creo.
1: Eso te pasa, ¿sabes por qué? Por sacar pecho. Sandra, la carretera, ¿cómo está?
2: Vamos chequeando carreteras a esta hora. Tenemos demoras Broward E95 dirección norte llegando a Davie Boulevard. El delay es de 15 minutos.
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3: En los últimos.

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1: Nosotros nos vamos a quedar aquí contándote las 10 más calientes a las 10. Lex, también.
2: Ahí,
1: yo tengo un tecito de tilo ahí, oíste.
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0: 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Son las 10:20 y estamos aquí en casita para hoy jueves contándote las 10 más calientes a las 10. Mira, atentos, vamos a estarte preparando un video que lo vamos a colocar a través del Sol 106.7 FM. Hoy estuvimos cerca en el Arepaso. Uh-huh. Mañana te vamos a dar otra dirección. Vamos a irnos moviendo en diferentes sectores del sur de la Florida haciendo esta recolecta por nuestros hermanos de Venezuela. ¿Qué me encantaría? Que me escribieran dónde en el video, dónde ustedes necesitan que nosotros vayamos a recoger estos artículos de primera necesidad. ¿Les parece? Uh-huh. Estoy ahora mismo trabajando en ese video, lo voy a estar subiendo a través del Sol 106.7 FM. ¿Quién se ha quedado con nosotros a través de la música, Sandy?
1: Bueno, ahí se conectó Ana, también está José Tinoco, todavía
0: José,
1: sigue.
0: José, todavía tú estás ahí.
1: Sí, súper activo. Está Luis, que nos escucha desde Puerto Rico.
0: ¡Hueva!
1: Está también por aquí Vero, que se quedaron con el tema de la muchacha que estaba preguntando que si ella se tira y se acuesta.
0: ¿Qué dicen? Vero, que se acuesta con el compañero de trabajo, ambos casados.
1: Sí, ambos casados. Vero estaba diciendo: Lex, me dejaste con la boca abierta.
0: Con la boca no. abierta se va a quedar cuando la mujer le caiga palo cuando llegue.
1: Dice: no puedo creer que tú estés de acuerdo en que ella se acueste con él.
2: Ay, ay, ay, Dios mío. ¿Qué? Con todo lo que está pasando en este mundo, imagínate, hombre.
0: Ah, tú lo sigues repitiendo.
2: Me estoy enterrando más, Dios mío.
0: Niño, mira, yo te voy a recomendar una cosa. Esto es como en la corte. O sea, no ya. Se te ha preguntado nada. No respondas nada a lo que no se te pregunte.
1: Mira,
0: quédate calladito.
1: ¿Cómo es que dicen todo lo que tú digas puede ser usado en tu contra?
0: No, no, no, es que todo va a ser usado en tu contra, bebé. Todo.

0: El Nuevo Sol 106.7, líder en variedad, y ya estoy lista para arrancar con Taimí y nuestro equipo de promociones a dejar todas las donaciones que ustedes dejaron tempranito en la mañanita en el Arepaso. Mañana viernes vamos a tener otra dirección. Te acabamos de subir un video donde me encantaría saber en qué dirección tú quieres que nosotros pasemos a recoger esos artículos de primera necesidad para nuestros hermanos venezolanos. Así que ahí nos puedes escribir y puedes también compartir la información con tu grupo de amistades. Estamos para Venezuela, somos uno, el vacilón de la gatita, y recuerda que ya dentro de un ratito Alex Sensation a las 11, a las 3 de la tarde llega Super Mario, Franco el más franco, y en la noche Jay-Z.
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3: Buenos días, muy buenos días. Jueves 25 de junio. Muy buenos días a toda mi gente. Good morning. Buenos días a toda mi gente de Nueva York, New Jersey, Connecticut, Pensilvania, a través de la Mega. Buenos días, mi gente en Puerto Rico, la Isla del Encanto, a través de la Mega. Mi gente de Miami, Orlando, Tampa y Los Cayos, a través del Nuevo Sol con Z. Y toda mi gente en el DMV, DC, Maryland, Virginia, en la Nueva Latino FM. Y por supuesto, toda la gente que se conecta conmigo en la música app. Jueves 25 de junio. ¿Sabe? Un día muy difícil. Pues ustedes saben lo que sucedió en Venezuela. Estos horribles terremotos en Venezuela. Y pues toda la noche me la pasé mirando las fotos, los videos y tratando de informarme lo mejor posible. Días así son muy difíciles hacer el programa porque uno está con el corazón roto, tratando de ver cómo podemos ayudar al pueblo venezolano y también uniéndome a las oraciones de todos nuestros hermanos venezolanos, sus familiares que estén bien, sus seres queridos. Y aquí estamos, pues voy a tratar de hacer el programa lo mejor posible. Vamos a tener más información de dónde puedes ir a ayudar, a llevar productos, donaciones para el pueblo venezolano. Así que pendiente, vamos a tener mucha información aquí, muchos updates. Como te dije anteriormente, días así son difíciles para hacer el programa, pero aquí estamos. Vamos a tratar de hacer el programa lo mejor posible para ustedes. All right, comunícate conmigo, 1-800-315-9790, es el número toll free, me puedes llamar cualquier parte de los Estados Unidos. También, dime cuál es tu canción favorita, cuál es tu clásico favorito de cualquier género, yo te lo mezclo en vivo. Y por supuesto, boletitos, voy a estar entregando boletos para ver a Shakira y también Don Omar más adelante. All right, vamos a comenzar. Ok. Qué tristeza, mano, qué tristeza. Difícil hacer el programa así. Pero bueno, voy a tratar. Vamos a ver. Jueves clásico.
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1: Salsita estaba linda, salsita clásica. Me voy con un set de merenguito clásico. Dime cuál es tu clásico favorito y yo te lo mezclo en vivo. Buenos días.

0: preparándote la hora del lunch, la hora del almuerzo y los que van a hacer ejercicio, vamos a quemar calorías, entregando boletos para Shakira, boletos para ver a Shakira, boletos para ver a Don Omar, The Last King World Tour y más. Sigue marcando 1-800-315-9790. Ya regreso. Mete mano mi hermanito Felipe, Luismi, Yundari, Caroline, Stevie y Lex Cali.
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2: 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Ok, seguimos. WMG Guayama San Juan, WEGM San Germán Mayagüez, WXDJ Fort Lauderdale, WSKQ New York, WSUN Holiday, WPYO Mainland, WMFM Key West. Jueves 25 de junio, jueves clásico. Un abrazo para todos mis oyentes. Estamos en vivo a través de la Mega en Nueva York, la Mega en Puerto Rico, la Mega en Los Ángeles, el nuevo Sol en Miami, Orlando, Tampa y también en Los Cayos, DC, Maryland, Virginia, en la nueva Latino FM y en la música Me Tienes en el mundo entero. Como les dije anteriormente cuando comencé el programa, estoy tratando de hacer el programa lo mejor posible para ustedes hoy. Muy triste, tengo el corazón muy triste, el corazón en pedazos con todas las imágenes que están llegando desde Venezuela. Esa horrible tragedia, los terremotos sucedieron ayer en Venezuela. Estamos orando por todas las familias de los afectados. También mandando nuestras condolencias a las familias que han perdido seres queridos en esa horrible tragedia, ese horrible terremoto. Y vamos a estar manteniendo informado a nuestra gente de cómo podemos ayudar, lugares donde puedes llevar agua, comida en lata y cosas así. Yo sé que días así son difíciles, déjame decirte. Es muy difícil hacer un programa, pero aquí estamos con ustedes y todos nuestros hermanos latinos nos unimos al dolor de nuestros hermanos venezolanos. Estamos con ustedes, Venezuela. Que Dios los cuide, los proteja. Ok, seguimos.

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mis oyentes. Sending you guys a lot of love. Un abrazo para mi gente de Venezuela. Estamos con ustedes, todo el pueblo venezolano. Nos unimos a su dolor, orando por sus seres queridos, por sus familias, sus amistades allá en Venezuela. All right, ¿qué más quieres escuchar? Call me, comunícate conmigo al 1-800-315-9790.

0: Mete mano Felipe, Luis, Minjun, Dari, Carolyn, Ronald, Small, Steve y Lex Cali. Dale para abajo.
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5: WMG, Guayama, San Juan, WEGM, San Germán, Mayagüez, WXCJ, Fort Lauderdale, WSKQ, New York, WSU en Holiday, WPYU Mainland, WMFM Key West. Jueves 25 de junio, aquí estamos en vivo. Gracias por la sintonía a todos mis oyentes. Toda la gente está trabajando conmigo, con mí. Todos los días me escuchan en su trabajo, en su negocio. Gracias por la sintonía en sus hogares, su casita, apartamento, los que están conmigo en la carretera. Gracias a toda la gente que me sintoniza a diario. Alex, feliz cumpleaños para Brian y Kathy. Perdón, aniversario, mala mía. Happy anniversary, 10 añitos, 10 years. De aniversario, Brian and Kathy. Felicidades. Alex, un saludito de cumpleaños para Abdel, que está de cumpleaños de parte de Lizari. Felicidades, Abdel. Fiel oyente también con Lizari. Alex, desde Fort Lauderdale. Happy birthday para Wilfred, de parte de su hermana Zulmari. Feliz cumpleaños, Wilfred, from Fort Lauderdale. ¿Quién más por aquí? Sensation. Saludito para Patricia, Karen, Susan, Byron y Mercy. De parte de Diana, que está celebrando su cumpleaños también. Happy

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0: Lo aseguro. Jueves clásico. Recordando, gracias por estar conmigo. Aquí estoy tratando de hacerle el programa lo mejor posible para ustedes. Tú sabes. Súper triste. Pero aquí estamos. Deja ver. No sé si coger llamadas. Sí, mira a ver un par de llamaditas ahí. Mi hermanito Alex Cari, búscame ahí un par de llamaditas, por favor. Alex, feliz cumpleaños para Carla, que está de cumpleaños. Happy birthday. Y también buenas vibras para Ecuador. Me juega Ecuador, ¿eh? Aquí estamos con nuestros hermanos venezolanos. Un abrazo fuertísimo a toda mi gente de Venezuela, que ahora mismo están pasando por un momento muy, muy difícil. ¡Qué tragedia, Diosito Santo! Les voy a tener más información sobre cómo podemos ayudar, cómo podemos aportar y ayudar a los más necesitados en este momento de la manera correcta, que todas las donaciones lleguen donde tienen que llegar. Así que más adelante les tenemos toda esa información. ¡Ay, Diosito! Bueno, ¿qué más te puedo mezclar? ¿Qué más quieres escuchar en este jueves clásico? Gracias. Un abrazo para toda mi gente linda que me escucha a diario. Se conectan conmigo. Estamos en vivo aquí en Nueva York, New Jersey, Connecticut, el área triestatal a través de la Mega. Mi gente de Pensilvania también, en Puerto Rico. Toda mi gente allá en la Isla del Encanto también a través de la Mega. Mi gente de Miami, Orlando, Tampa también y Los Cayos, the Florida Keys. A través del Nuevo Sol con Z y toda mi gente en el DMV, que es DC, Washington DC, Maryland, Virginia, en la nueva Latino FM. Y toda la gente que está conmigo en la música app se conecta con nosotros en la aplicación en el mundo entero. Ok, preparándote la próxima mega mezcla. Sigue marcando 800-315-9790. Ya regreso. Mete mano mi hermanito Felipe, Luismi, June Daddy, Caroline, Stevie, Lex Cali. Dale para abajo.
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5: 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Jueves clásico. Seguimos recordando. Gracias por estar conmigo. Dímelo, Raposo. Un abrazo, Raposo. Bendiciones.

0: es clásico. All right. Comunícate conmigo, 1-800-315-9790, mientras te voy preparando la próxima mega mezcla. Mete mano, mi hermanito Felipe, Luismi, Yundari, Carolyn, Stevie, Lex Cali. Dale para abajo.
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7: Okay, seguimos. WMGO, llamamos San Juan, WEGM San Germán, Mayagüez, WXCJ, Fort Lauderdale, WSKQ New York, WSUN Holiday, WPYO Maitland, WMFM Key West. Jueves 25 de junio, gracias por estar conmigo. Aquí estamos, pues, ya sabes, súper tristes hoy con todo lo sucedido en Venezuela. Tengo en línea a un hermano mío que respeto, que admiro mucho, el gran Mario Andrés Moreno. Bienvenido, hermano Mario Andrés. Gracias por tomar tu tiempo. Gracias por recibirme la llamada. Me gustaría que informaras al pueblo, a todos mis oyentes, de lo que está sucediendo, los últimos updates y también cómo podemos ayudar. ¿Cómo estás, hermano Mario? ¿Está ahí? Lex, ¿me escucha? ¿Is he there? Lex.
8: ¿Me oyes?
7: ¿Está ahí, Mario? Ahora sí te escucho.
8: Aquí estamos,
7: ahora sí, Lex, papi, dale bien al botón, por favor. Hermano Mario, gracias por tomarme la llamada, hermano. Gracias por tomarme la llamada. De verdad que tú sabes que te admiro muchísimo, te respeto muchísimo. Y pues hoy aquí haciendo el programa así, con el corazón partido, con el corazón en pedazos, pues acudí a llamarte a ver si me puedes ayudar un poquito y darle información al pueblo venezolano.
8: Cómo no, mi querido Alex. Primero que todo, un placer saludarte. Lástima que tenga que ser en estas circunstancias. Y un saludo a toda tu vasta audiencia del país. Mira, todos lo saben, continúa esta emergencia en Venezuela. La situación es realmente dramática porque conforme pasan los minutos, son minutos que son una decisión entre la vida y la muerte. Los números están cambiando cada minuto. Había hasta hace solamente 20 minutos 164 personas confirmadas que habían fallecido, ahora son 188. Y las autoridades dicen que conforme pasan los minutos y viendo la magnitud del colapso de los edificios, pues la cifra pudiera ser mayor. Estamos con nuestros hermanos venezolanos. ¿Cómo podemos ayudar todos los que están en la ciudad de Miami o en el sur de la Florida a acercarse a estos centros de acopio? Si están en Nueva York, si están en Tampa, en las diferentes regiones que tú cubres, ya deben ir sabiendo qué lugares pueden ir a llevar. ¿Qué se necesita? Se necesita ropa, se necesita frazadas, se necesitan productos de primeros auxilios, Alex. La ayuda ya ha empezado a llegar, pero realmente la difícil situación apenas comienza. ¿Por qué? Porque los dos terremotos, con solamente 36 segundos, 39 de diferencia, 7.2 y 7.5, son catastróficos. Normalmente se habla de un temblor, y tú y yo que somos de Colombia lo vivimos, 4.5, 5, oye, tembló la tierra y no pasa mucho. Después de 7.1, hay daños de estructuras, y ese es el gran problema, que hay millones de personas fuera de sus edificios, de sus casas, con temor a entrar, porque el edificio donde salieron puede colapsar.
7: Dios, qué triste, qué difícil. Gracias, mi hermano Mario, gracias. Te voy a llamar más adelante. Sigue.
8: Para todos nuestros hermanos venezolanos en sintonía, sí, y todos nuestros hermanos latinos, las zonas más golpeadas, esto es lo más increíble. Caracas, por ser la capital de Venezuela, es la ciudad más poblada, millones de habitantes. Pero todo lo que es el estado de La Guaira, decenas de edificios están muy maltrechos, y lo que le están diciendo las autoridades, imagínenselo por un momento, tu edificio quedó maltrecho por el terremoto. Entonces las personas dicen, pero es que tengo allí las medicinas de la abuela o las medicinas de mamá o mis medicinas y la gente se está arriesgando a tratar de entrar nuevamente para poder lograr tener lo más valioso, documentos, un pasaporte, la cédula de ciudadanía o lo más, o algún dinero o tarjeta para buscar un banco. Las autoridades le están diciendo, si no tienen que entrar, no entren, porque lo peor viene con la cantidad de réplicas que hay después de un terremoto de esta magnitud, Alex. Es que son muchas réplicas que hacen que los edificios que hayan quedado maltrechos puedan caer. O sea, la situación es muy complicada y el balance oficial, como te decía, continúa aumentando, 188 personas, pero hay decenas de miles de personas heridos, aunque las autoridades están advirtiendo que podría crecer, porque todavía hay muchas personas atrapadas. Hemos visto historias ya muy extraordinarias de rescatistas tratando de salvar personas que dan signos de vida. Pero Venezuela es una economía y un gobierno que ha colapsado por años, entonces no se estaba invirtiendo mucho en infraestructura, en equipos de rescate, y hoy se ve la necesidad de lo que ya está sucediendo, Estados Unidos, Gran Bretaña y todos los países del mundo unidos para ayudar a los venezolanos, Alex.
7: Gracias, mi hermano Mario Andrés. Muchas gracias por esa información, hermano. Muchísimas gracias, de verdad, de corazón. Gracias por tu tiempo y te voy a llamar un poquito más, a ver si me puede dar más información mañana también, si es posible. Bueno, vamos a tener más información, dónde podemos ayudar, dónde podemos ir a hacer donaciones y cosas así. Muchísimas gracias, mi hermano Mario Andrés, y Dios lo bendiga. Gracias por ese servicio tan lindo, hermanito. Gracias. Gracias, Mario Andrés. Dios lo bendiga. Qué lindo, mano. Difícil, difícil. Bueno, ¿qué más te puedo mezclar en este jueves clásico? Me están pidiendo por aquí un set de bachatica, claro que sí, vallenato. Ah, mira, vallenato. Le encanta el vallenato, ah. Claro que sí, le puedo hacer un set de vallenato, otro set de reggaetón, vieja escuela. ¿Qué más? ¿Qué más? Dime. Aquí estamos para los...

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1: Me dio sed. Guarito, papi, guarito. Ya sabes, pasado mañana, vamos a hacer el Watch Party Live para el partido de Colombia y Portugal. Les voy a hacer un live bien lindo ahí en Bayside, completamente gratis para toda la familia. Puedes venir con la familia, con tus hijos. El lugar se llama Pier 5, ¿ok? Pier 5, ahí mismo en Bayside. Hermosísimo el lugar. Ahí mismito, llega temprano, trae la camisa de tu equipo, trae la bandera, trae todo. Vamos a celebrar ahí, vamos a disfrutar un ratito con el pueblo. Este sábado te espero ahí en Bayside, en Pier 5, a las 6 p.m. arranca el Watch Party Live Stream. Allá te espero, ¿ok? ¿Qué más? Deja ver por aquí. Sensation, me encantó esa mezcla de bachata y vallenato. Me hacía falta una mezclita de vallenato. Siempre, siempre a la orden. Aquí estamos para servirle siempre. Ok, deja ver por aquí. ¿Estamos ready? Lex, déjame saber. You good? Gucci. Búscame ahí un par de oyentes. 1-800-315-9790. Si estás de cumpleaños, hoy feliz cumpleaños. Si estás de aniversario, también felicidades. Toda la gente que trabaja conmigo a diario, muchas gracias por la sintonía. Enviándole un abrazo a toda mi gente linda. All right. Preparándote la ñapa. Ya viene la ñapa. Ya viene el postre. ¿Qué quieren para terminar hoy? Jueves clásico. ¿Qué quieren para cerrar el show hoy? Throwback Thursday, ¿ok? Déjame saber. Mete para mi hermanito Felipe, Luismi, Yundari, Caroline, Stevie, Lex Cali. Dale para abajo.
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0: ¿Quién dijo miedo? El miedo lo dejamos en la gaveta. ¡Héctor! Bueno, ahí hice lo mejor posible para ustedes hoy. Tú sabes que estamos tristes, todo el mundo está triste con lo que está sucediendo en Venezuela. Momentos así, he pasado muchos momentos aquí en la cabina. Ustedes saben porque han estado conmigo muchos años, y los que no han estado muchos años conmigo, pues ustedes saben, hemos pasado por momentos muy difíciles. Cada vez que ocurre una tragedia, algo así, pues no sabemos qué hacer. Queremos ayudar, queremos de una vez tratar de hacer algo para aportar. Voy a seguir informándoles lo mejor posible y ver dónde podemos hacer donaciones y ayudar a los más necesitados ahora mismo en Venezuela. Un abrazo para toda esa gente linda venezolana, que Dios los bendiga y los cuide y los libre de todo mal. Bueno, mañana seguimos. Mañana te espero aquí a las 11 de la mañana. Mañana viernes social. Te espero aquí a las 11 de la mañana. Abro el kiosco para comenzar el fin de semana. Ya el último fin de semana de junio. Ya last weekend of June. ¿Qué más? Deja ver por aquí. Ah, ya sabes, el sábado, para toda la gente que está con el Mundial. Ah, buena suerte a Ecuador, ¿no? Hoy juega Ecuador. Mi gente ecuatoriana ahí que están a... Ya sabe, buena suerte a Ecuador. El sábado, sí, el sábado ya saben que vamos a estar ahí en Bayside, en Pier 5. Voy a hacer el live para el pueblo, para ustedes ahí. En Pier 5. Bayside es gratis para el pueblo. Voy a estar ahí transmitiendo el programa. Vamos a hacer un watch party live, ¿no? Van a transmitir el partido en una pantalla gigante. Colombia y Portugal. Trae tu camisa, trae la bandera. Y te espero ahí al sábado a las 6 p.m. Arranco, ya tú sabes. 6 p.m. arranca el live. Bueno, que tengan una linda tarde. Gracias por la sintonía y Dios me los bendiga siempre. Gracias, Decora. Mete mano mi hermanito Felipe, Luismi, Yundari, Caroline, Ronald, Small, Stevie, Lex Cali, Zumba.
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2: El Nuevo Sol 106.7, líder en variedad, del show de la tarde. Quien te habla por aquí, Franco, el más Franco, y Super Mario. Estamos una hora libres de comerciales, pero como somos los que más regalamos en el sur de la Florida, te tengo un par de boletos para que nos vayamos al conciertazo de Shakira, que viene el 2 de julio ahí en el Casella Center. Ya los boletos a la venta a través de Ticketmaster.com. ¿Te los quieres ganar? Pues cuando escuches Echa Pa' Allá, sí, Echa Pa' Allá, Todo Lo Malo de Pitbull, nos marcas al

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1: 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Quien te habla por aquí, Franco, el más Franco, y Super Mario. Estamos una hora libres de comerciales, pero llenos de premios. Recuerden a mis amigos de Venezuela que estamos con ustedes. No nos vamos a separar de ustedes durante todo el show de la tarde. Si necesitas más información, escríbenos a través de @elsol1067fm. Ahí en Instagram, nosotros estamos aquí para alegrarte un poquito el día, para subirte los ánimos, porque eso es lo que siempre hacemos para ti y acompañarte a ti. Y Dios es el único que se encarga de todo. Super Mario, ¿cuál va a ser la canción ganadora para ir a ver a Shakira en concierto?
2: La de Pitbull, Mr. 305, todo lo malo echa para allá, lo malo para allá.
1: Eso es lo bueno, echa para allá todo lo malo. ¿A dónde están todas mis mujeres lindas que quieren ir a ver a Shakira? Aquí te voy a poner esta, linda es.

0: 106.7, tengo un lucimiento. Y es que tengo a las 8 de la mañana las entradas al concierto de Shakira en el Vacilón de la Gatita.
1: El Nuevo Sol, 106.7, líder en variedad de show de la tarde. Quien te habla por aquí, Franco, el más franco con Super Mario, los que más regalamos en el sur de la Florida. Saluditos para nuestro pana, a Maurice de Bandy Machine, que anda por ahí con Carlitos, con suegra. Con suegra siempre anda Carlitos. Imagínate ese apellido, yo me lo mandaría a cambiar, donde fuera mi suegra, sí.
2: Qué fuerte, siempre con ella.
1: Eso es un qué fea tu vida, pero Super Mario, vamos a buscar la ganadora, a ver quién se va a ir a menear las caderas, así como la Shakira. Vamos a ver, a ver, a ver. Aló, muy buenas tardes, ¿con quién hablamos?
3: Hola, es Martica, Franco, ¿cómo está?
1: Martica, Martica, Martica, ¿tú mueves las caderas como Shakira?
3: Sí.
1: ¡Te acabas de ganar los boletos a Shakira! Martica, cántame una canción de Shakira, la una, la dos, a las tres. Estar soltera está de moda.
3: Ay, sí, estar soltera está de moda.
1: Ay, Mario, mejor que cante en el concierto de Shakira, ¿sí
2: o
1: qué?
2: Por favor.
1: Martica, y dime cuál es la emisora que te lleva a los mejores conciertos.
3: 106.7.
1: Mira la Martica riéndose, Mario, a todo pulmón. Pero Mario, también en minuticos que viene bajando por ahí, cuéntamelo.
2: Bajando con música de Mark Anthony, también Nati Peluso, como en El Idilio, llega Don Omar y mucho más. Y a las 5, mezclando en vivo ahí el bumper to bumper.
1: Ay, sabroso. Y también llega $50 de gasolina, cortesía de mi hermosa Cari Pérez, la rubia, y Potanqui Hyundai.
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2: Está escuchando Un Verano Sin Ti y esta canción específicamente lleva el título del disco. La escucho y me hace sentir diferente. Espero que a ustedes les guste.

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2: El nuevo Sol 106.7, el líder en variedad, el show de la tarde. Quien te habla por aquí, Franco, el más franco. Y como también estamos con la fiebre del mundial, vamos, hoy están jugando mis ñañitos. Cuéntame, Mario, ¿cómo va la cosa?
3: El partido está empate 1-1. Ecuador versus Alemania. Claro, le vamos a Ecuador.
2: Le vamos a volver a estos alemanes, los vamos a volver un curí. Saluditos a DJ Pingüino, el ñañito que está aquí en Pulse Sintonía. También a mi amiga Lise de Ecuador para el mundo. Ojalá ganen mis ecuatorianos. Pero lo que tú te vas a ganar son los $50 cortesía de mi hermosa Cari Pérez la Rubia y Potanking Hyundai. ¿Cuál va a ser esa canción ganadora, Mario?
3: Vacaciones de Wisin, vacaciones.
2: Así que cuando escuches vacaciones, me marcas al 305-570-0106 y yo te lo voy a regalar. Así seas mala, buena, pero me gustan malas.
4: Yo te digo,

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0: Y la canción para ganarte la gasolina cortesía de mi hermosa Cari Pérez la Rubia y Potanking Hyundai es Vacaciones de Wisin. Cuando la escuches me marcas al 305-570-0106 y te lo voy a regalar así de fácil porque somos los que más regalamos en el sur de la Florida. Super Mario.
1: Complaciendo peticiones en camino con Bad Bunny La Mudanza. Llega también Morat y Jay Wheeler Sin Ti. Arcángel Hoy Se Guaya. Rey Ruiz recordando Luna Negra. Hoy jueves clásico.
0: Mario, te tengo una.
1: Ay, va.
0: Te tengo una. Estás listo.
1: Dale.
0: Ok, ¿qué país cabe dentro de una tortilla?
1: No sé.
0: Chile.
2: Ay, ¡qué fea tu vida, Franco! ¡Qué fea tu vida!
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1: Así mismo, Víctor, nosotros le subimos la temperatura a 106 grados, el nuevo Sol 106.7 FM.
2: El show de la... ¿Qué pasó, Franco? ¿Qué te pasa?
1: No, es que me puse súper excited.
2: Bebe agua.
1: El show de la tarde con Super Mario, quien te habla por aquí, Franco, el más Franco. Recuerda que te estamos regalando los $50 para que le eches gasolina a tu carro, a tu moto, a tu jet ski, a tu ave espacial. $50, cortesía de mi hermosa Cari Pérez, la rubia, y Potanking Hyundai, con la canción Vacaciones de Wisin. Cuando la escuches, me marcas al 305-570-0106. Dime algo, Mario.
3: Oye, me sigue empate Ecuador versus Alemania.
1: Un momentico.
3: 1-1.
1: Ajá, déjame. Ay.
3: Súbalo.
1: Que iba mi ñañito.
3: Ecuador.
1: Y dime, a las 5 vienes con las mezclas Bumper to Bumper.
3: Óyeme, ya en 15 minutos vengo por ahí zumbando con un par de clásicos del reggaetón, salsa, merengue, bachata, lo que tú pidas. Desde ahora, dale, 305-570-0106 o en nuestras redes, El Sol 106.7.

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1: El Nuevo Sol 106.7, líder en variedad, el show de la tarde que te habla por aquí, Franco. El más Franco y Super Mario, los que más regalamos en el sur de la Florida, papá. Y llegó el momento, Mario. Llegó el momento de ver a quién le regalamos esos $50 de gasolina, cortesía de mi hermosa Cari Pérez, la rubia, y Potanking Hyundai. Vamos a ver. Aló, muy buenas tardes. ¿Con quién hablo?
2: Aló, Franco, con Luz.
1: Luz, dame luz, luz, luz, luz, luz.
2: ¿Cómo estás, Franco?
1: Bien, belleza. ¿Y tú cómo estás?
2: Bien, bien, gracias a Dios.
1: Y vas a estar mejor porque te acabas de ganar los $50 de gasolina.
2: ¡Ay, gracias, Franco!
1: Gracias a ti.
2: ¡Te quiero mucho!
1: ¡Ay, gracias, belleza! Gracias, gracias. Luz, ¿qué vas a hacer con esos $50 de gasolina?
2: A tanquear mi carrito.
1: ¿A usted le gusta manguera larga o corta?
2: ¡Larga!
1: La gasolina ya le gusta con la manguera larga, la Luz.
2: A mí me gusta la gasolina con manguera larga.
1: Eso, y dime cuál es la emisora que te regala los mejores premios.
2: El Sol 106.7, lo mejor.
1: Porque somos los que más regalamos en el sur de la Florida. Y Super Mario, cuéntame qué viene por ahí.
3: Ya hay 5 minutos mezclando en vivo ahí, bumper to bumper. Pide tu canción 305-570-0106. Y lo más importante, boletos para ver a Don Omar.
1: Omar, prepárate por ahí porque también ya tengo a mi amiga Susana Pérez de My Cosmetic Surgery. Ahí está Susi como se ríe, cada vez más bella. Susana, cuéntame qué me traes hoy, Juernes Cachi Viernes.
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9: Y seguimos en las calles del sur de la Florida y esta vez unidos con mi gente linda de Venezuela, Jaycee Tunjo. ¿Dónde te encuentras ahora mismo?
10: El nuevo Sol 106.7, líder en variedad por aquí, quien te acompaña, Jaycee Tunjo del show de la tarde. Seguimos aquí con mi gente linda de Venezuela. ¿Cómo te llamas?
11: Mi nombre es Luis Castañeda.
10: Luis, dame la dirección para que la gente venga. Estamos recibiendo agua, ropa, estamos alimentos no perecederos.
11: Ropita, por favor, no, lo que sean insumos que podamos enviar, perfecto. Ya ropita tenemos demasiada. La dirección es 1850. Northwest 84 Avenida. Mañana estamos de 9 a 4. Lo que puedan ayudar, aquí lo recibimos con todo el cariño. Voluntarios vienen, firman el waiver y le damos un chaleco.
10: Bueno, repíteme la dirección.
11: Es 1850 Northwest 84 Avenida aquí en Doral.
10: Ya sabes, tienes que venirte para acá, para el Doral. Ya no necesitamos, ya tenemos mucha ropa. Recuerda, agüita, alimentos no perecederos. Y los esperamos aquí con el show de la tarde, siempre apoyando a nuestra comunidad latina.
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0: Super Mario, y por ahí vienen bajando un par de boletos para que nos vayamos al conciertazo de Don Omar. Dime cuál va a ser esa canción ganadora, pues.
1: Facilito, en el set de merengue tocaré Elvis Crespo. Cuando lo escuches, llamas al 305-570-0106 y llamada afortunada, lo llevamos al concierto de Don Omar.
0: Y le vamos a colocar esa sonrisa.
1: Ay,
0: de oreja a oreja. Y saluditos también al chino Nicoya, que está en full sintonía, y Andreita y todas mis mujeres divinas allá en Cindy La Vie Salón. Oiga, mujeres, pónganse bellas, preciosas y encantadoras.

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0: El Nuevo Sol, 106.7, el líder en variedad, el show de la tarde. Quien te habla por aquí, Franco Mafranco y Super Mario, con las mezclas bumper to bumper a las 5 de la tarde cada día, aquí en el show de la tarde. Saludito a toda mi gente linda de la República Dominicana. Así que, ¿qué es lo que, Mario? De por allá de Alapara.
1: Mi gente buena, mi país, mi patria, los quiero muchísimo. Gracias por el apoyo siempre. Vámonos con bachata ahora. Y recuerda, con Elvis Crespo, te llevamos a ver al King Don Omar.
0: Así mismo, suéltamela por ahí, que yo quiero ir a La Para en mis tiempos de Le Boulevard, hoy TBT.

0: líder en variedad del show de la tarde. Quien te habla por aquí, Franco, el más Franco, Super Mario, donde quiera que te encuentres, te mandamos un saludo enorme. Estás en el tráfico de la I-75, la I-95, la 826, la 836, el Palmetto, el Turpay, donde quiera que te encuentres, ese abrazo que estás ahí, porque quieres ganar boletos para ir a ver a Don Omar en concierto. Pues en cualquier momento, cuando escuches cualquier canción de Elvis Crespo, mi pana, nos marcas al 305-570-0106 y te lo vamos a regalar. Saluditos para Marisol Pimentel, que está en Pulsitonía también, para mi hermosa Claudia Arango, mi Claudita, y también para José, el de la gas station de la 42.
1: Pequeña, échate pa' acá.
0: Te queda bien.

0: gente que tienes vida. Y saluditos para Moniquita la Caleña, también para mi querida May de Venezuela y toda mi gente linda de Venezuela. Estamos con ustedes, que ella anda con su hija Aisha, y también para su amiga Marcela, que anda con su hija Cecia. Ay, mejor dicho, el bus va lleno. Mujeres divinas, espero que estén muy bien y contentas, porque estamos regalando un par de boletos para que nos vayamos al conciertazo de Don Omar. Levante la mano si usted quiere ir a ver a Don Omar.
1: Yo, arriba,
0: arriba. Ok, Mario, llegó el momento de elegir a ese ganador. Vamos a ver quién se va.

0: llega Cookilicious.
1: Cookilicious, la extrañaba escuchar el Cookilicious, hijo de madre. Que iba a Colombia, ahorita Venezuela, están en sus oraciones, obviamente, hijo de madre, porque este triunfo de Ecuador se lo va a dedicar a ellos con los mismos colores de la bandera.
0: Así
1: a
0: mismo, y te acabas de ganar un par de boletos para Don Omar.
1: Gracias, ustedes son lo máximo, como siempre.
0: Gracias a ti por la full sintonía. Y dime cuál es la emisora que te lleva al concierto de Don Omar.
1: Nada más ni nada menos que el Sol 106.7, los que ponen la mejor música, la variedad, los chismes, las noticias, absolutamente todito.
0: Así mismo, Mario, pero tú contaste cuánto hijo de madre dijo.
2: Muchacha, no puede que colombiana full. Oye, Franco, mira.
0: Cuéntame cómo va ese partido.
2: Ok, 5 segundos quedan.
0: Ajá.
2: Espérame.
0: Dale.
2: Ok.
0: 1, 2.
2: ¡Acabo de ganar Ecuador!
0: Estoy en vivo y en directo aquí en el show de la tarde. Estamos con todos mis ñañitos. Ojalá que gane la copa alguien de Latinoamérica, porque somos latinos y todos somos unidos. Y ahí en menos de 6 minuticos viene bajando musiquita de la buena. Te tengo Zuna, Romeo Santos, y te tengo también otros $50 cortesía de mi hermosa Cari Pérez, la rubia, y Potankin Hyundai. Alístate porque somos los más que regalamos.
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0: eso.
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2: El Nuevo Sol 106.7, líder en variedad del show de la tarde. Quien te habla por aquí, Franco, el más franco con Super Mario, los que más regalamos en el sur de la Florida. Y quieres $50, cortesía de Cari Pérez, la rubia. Pues dime cuál va a ser la canción ganadora para esos $50, mi Mario.
3: Sonríele de Daddy Yankee, a la vida, sonríele a la vida.
2: Ay sí, me acuerdo de Aqualima de la República Dominicana. Cuando escuches Sonríele a la vida, me marcas al 305-570-0106 y te regalamos los $50 cortesía de Potankin Hyundai y mi hermosa Cari Pérez, la rubia. Pero Mario, te tengo un tema, brother.
3: Ay.
2: Yo no sé si esto está mal o está bien. ¿Cómo te parece que yo fui a la casa de un amigo mío a recoger unos mangos? Porque en la casa de él viven los papás que son muy mayores. Y él me dijo, Franco, ¿querés mango? Yo le dije, claro, ni corto ni perezoso. Me fui a recoger esos mangos. Entonces recogí como 40 mangos. Yo llego y digo, ah, para que los niños míos pues empiecen a vender mangos allá afuera en la calle. Cuando llego por la noche, al otro día mi suegrita...
3: De la mía esa.
2: Sí, de la tuya y no de la mía. Escucha esto. Al otro día mi suegrita había empacado ya 5 bolsas de los mangos que yo había recogido. Y a mí me dio rabia. Yo no sé si está bien yo enojarme o no debería yo preocuparme por esos mangos, porque mangos hay muchos.
3: Brenda lo que hizo fue un programa de ayuda comunitaria. Ella, me entiende, tiene un buen corazón.
2: No, pero
3: y entonces se puso a repartir mango por el barrio con su gente y tiene que entender eso. Óyeme, ese de la mía, te repito.
2: No, para mí fue una falta de respeto porque
3: mango
2: ella
3: al pueblo.
2: No, ella no me tiene que estar, tú te ríes, Mario, pero ella no me tiene que agarrar los mangos. Si yo fui el que sudé a recoger 50 mangos, ella me por lo menos me hubiera preguntado, Franco, ¿para quién es esos mangos? ¿Acaso ella la madre Teresa de Cancuta?
3: Me acaba de decir Felipe Molinares que esos mangos tú te los robaste, Franco.
2: ¡Qué barbaridad! Señores, ¿ustedes qué opinan? ¿Estoy bien o estoy mal con mi suegra porque me agarró todos mis mangos? Esos mangos eran para la venta. Márquenos 305-570-0106. Opine, que aquí le vamos a dejar opinar hasta todo lo que usted quiera, porque mis mangos se me respetan.
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0: Ay, sí, papá, desde ahora ve llamando para que el hombre te juzgue. 305-570-0106 y en nuestras redes, el Sol 106.7 FM. Dale, que él sigue tocando buena música, solamente palos. Ahí te dejé con Bad Bunny y La Mudanza. También me están pidiendo Tito el Bambino.
1: Y Rauw Alejandro.
0: Ah, bueno, 305-570-0106.
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